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4: Su radio le da la hora. 21 horas, 3 minutos.
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2: Su radio le da la hora. 21 horas, 34 minutos.
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1: Su radio le da la hora. 22 horas, 4 minutos.
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2: Su radio le da la hora, 22 horas, 33 minutos.
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Escuchar las calles acá del principal, el 427. Tenemos uno que está con cabecita negra, le

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1: Su radio le da la hora. 22 horas, 59 minutos.
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1: Su radio le da la hora. 23 horas, 31 minutos.
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2: Su radio le da la hora. 1 hora, 2 minutos.

0: ¿Pero qué va a cortar bruja, vos? ¡Para! ¡Te comía las parras! ¡Para!
1: No, la yegua sí, la yegua me gusta.
0: Ya, ya, tal.
1: Y las chanchas.

0: es mortal.
1: Repicó el escorpión. Los escorpiones siempre tratan de ser lógicos. Al oír estas palabras, la rana quedó convencida y permitió que el escorpión se subiera encima de ella. Pero cuando estaban en medio del río, sintió un dolor terrible y se dio cuenta, pese a todo, el escorpión la había picado.
0: Lógica.
1: Gritó la rana moribunda cuando comenzó a hundirse, arrastrando al escorpión bajo las aguas.
0: No hay lógica en esto.
1: Lo sé, respondió el escorpión, pero no he podido evitarlo. Es mi carácter. Bebamos por el carácter.

0: Su radio le da la hora. 4 horas, 29 minutos.
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0: Su radio le da la hora. 5:02.
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0: Su radio le da la hora. 6 horas en punto.
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0: Su radio le da la hora. 6:30.
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0: Su radio le da la hora. 6:55.
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2: Su radio le da la hora. 6:58.

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0: Hola, hola, ¿qué tal? ¿Cómo les va? Muy buenos días. Bienvenidos a nuestro programa Del Otro Lado por la 100.3 RQ La Nuestra. Mi nombre es Raquel Gurruchaga y junto al equipo de producción vamos a estar compartiendo toda la información relacionada con el ámbito local, regional, provincial, nacional e internacional. Alada que viaja. 5 grados, 2 décimas la temperatura actual, parcialmente nublado está nuestro cielo y el pronóstico del tiempo dice que hoy la mínima será de 4, la máxima de 19, una jornada nublada. Hoy 8 de julio del año 2026, en víspera del Día de la Independencia. ¡Wow! Hablando de independencia, bueno, mañana desfile. Bueno, hoy es una jornada espectacular. Hoy es una jornada espectacular, así que te voy a estar contando un par de temitas que tengo guardaditos. Y ayer, justamente ayer, veía en los festejos de Argentina y este partido, ¿no? Tan loco, ¿no? Tan de remontar barriletes la selección argentina. En San Luis se armó un poco de bardo, ¿no? En realidad se armó bardo en muchísimos lugares. Veo que la gente, está viendo la televisión desde la 1 hasta las 12 de la noche porque ese partido lo quiere ver un millón de veces. Y hay gente que trabaja y hay gente que no trabaja y hay gente que no fue a trabajar y hay gente que se puso a ver el partido justo a la hora del almuerzo y se ve que ahí se picó la marea. Y parece ser que en San Luis estaba viendo, no sé si mis compañeros lo habrán visto, este pibe de 16 años que había sido, lo estaban corriendo un grupo de muchachos. Y el pibe tenía una tumbera, un arma tumbera, armada con partes de una bicicleta. Parte el piñón, todo. 16 años. Parece que algunos aprovechan en la movida esta de celebrar y hacen de punguistas, carteristas, bardero. Bueno, la gente le fue a propinar un par de golpes y cuando la policía motorizada alcanza a este joven, lo tuvieron que resguardar porque es menor. Bueno, después le voy a preguntar a mi compañero, porque creo que ya la minoridad ahora empieza a los 14, ¿no? Ya no es más menor, si tiene ya 16. ¿Qué arma tumbera? ¿La habrá armado él a la tumbera esa? No sé si la pudiste ver en el informe policial. Mirá la que la pusieron a las 21 el Juárez. Digo, no, yo no puedo creer este tipo de cosas que nos ocurran en esta sociedad. Porque, a ver, está todo bien por ahí, carterías, bolsiquear, hacer alguna cosa esa, pero ya andar con la tumbera, con el piñón de la bicicleta, ahora qué ingenioso para armar la tumbera. Mirá el arma, ya vas a ver lo que es. La puse en Intrépido para ver si alguien puede leer algo y venir un poquito más informado. Impresionante. Bueno, los festejos de Argentina ayer tuvieron que ver en muchísimos lugares con algunas, líos, porque bueno, era la hora del almuerzo, un traguito va, traguito viene, perdíamos 2-0, me tomo uno, me tomo dos, me tomo tres, me pongo en pedo y bueno, y después terminó todo el colgorio. Pero bueno, ya te voy a estar contando un montón de cosas que le prendieron fuego a la casa de uno de los que vendía el kiosquito, un kiosquito que había en el barrio, sabes que no le gustaba lo que vendía, le han prendido fuego. Estuve hablando con Nacul, el otro día por el tema de los comedores, todo eso, me contó, bueno, pero ese es otro tema. Lo que no le hemos preguntado a Nacule, deberíamos preguntárselo, lo de la Ribera. ¿En qué habrá quedado lo de la Ribera? Porque viste que después, y el Gordo me va a explicar, porque él estuvo casado con una jueza, y es muy posible que entienda un poquito más de justicia, ¿por qué las personas quedan en libertad? Es decir, ¿por qué si personas que han estado vendiendo, comprando, repartiendo, bueno, toda esa cosa que tiene, la distribución, la venta, la propaganda, quedan en libertad después? Es decir, el problema es de plata. Claro. A ver, me parece que la justicia está más parada desde el lado de lo económico. A ver, lo dejo en bola, que no lo dejas en bola nunca. Porque un narco no lo dejas. A ver, si no, preguntarle a Cobar Gaviria si algún día, ¿cuántas veces le vaciaban los depósitos? Y Escobar Gaviria seguía y siguió y murió en la de él. Digo, es un problema de plata lo de los narcos ahora, me estoy dando cuenta. No es tan de, ay, que no se droguen los chicos. Me parece que acá hay un problema de tutuca, pero después vemos. Después vemos. Yo, con el brujo este, el tuca Camón este, Dios mío. Bueno, ya está, ya pasaron a otro lado. Pero vos sabés que me quedé pensando, porque yo no entiendo mucho esto de los narcos. Y dije, viste que quedaron en libertad. Que vos me dijiste, son 3 años, no vas preso. ¿Y qué necesitas tener? ¿Hangares de marca para ir preso, boludo? ¿Qué necesitas? Porque al final se quedan con tus bienes materiales y después es así, más o menos. Me dijiste, sí, con 3 años no va a preso nadie. ¿Y qué hay que hacer para que pase los 3 años? Bueno, parece que lo voy a hablar con Nacul. Se lo voy a preguntar a Nacul, porque esta le queda tan fácil a un narco salir, quedar en libertad. Pregunto, no me pregunté, porque yo, a ver, el cholo el otro día fue a sacar una bolsa de leña, no sé de dónde, está preso todavía. Y, a ver, ¿cómo es esto? ¿Cómo se teje el hilo acá? ¿Al crochet o a 2 agujas? Bueno, después lo vamos a ver. Uy, mira con lo que entré hoy a la mañana tan temprano. Tengo una. Che, ¿me pueden explicar quién es María Jorgelina Poggi, María Alejandra Poggi y María Antonieta Poggi? Por favor, porque las tres tienen cargo. Quiero saber si son las trillizas de Poggi. Sí. A ver, ¿son las hijas trillizas de Poggi o ahí hay algún parentesco? Acabo de descubrirla a Fabiola en el 2025, porque estaba estudiando un expediente en el Ministerio de Educación, Fabiola. ¡Pah! Mira vos, la veía la Fabi ahí en el Ministerio de Educación. Todos los ministerios he recorrido. Qué bueno, ¿no? ¿Ahora qué hace? No, bueno, no te he saludado, no podés hablar. Aprendiste de tu padre no hablar cuando los mayores hablan. Bueno, qué lindo que está hermoso. Yo ando de pantalón cortito y remerita porque está preciosa la mañana. Debe ser la euforia, debe ser un montón de cosas que nosotros tenemos. Y la verdad que yo los saludo primero, ustedes los saludo después del que bonita mañana. Después, bueno, no, hoy ando media goleada. Y es que me vi 4 veces el partido de Argentina. 4 veces lo vi. Porque quería tener ese. No, desde el primero, con el penal, con el. No, con toda esa locura que se vivió ayer. Y yo pensé que era la única que se tapó la cabeza y se fue a dormir. No, parece que muchos quisieron. Lo vi a Simeone, que se paró ahí como diciendo, yo me voy a la bosta, acá no me quedo un minuto más. Bueno, y después se abrazaba a todo el mundo. Bueno, esas cosas que tiene la selección, pero ya la vamos a hablar. Vamos a hablar de personas detenidas, vamos a hablar. Pero yo quiero hablar de las trillizas de Poggi. Y vos sabés, gordo, que esto de la EPA 10, la Cloud Hand Ming Huang, esa
1: Innovation.
0: Es del Rudy, del carnicero cámara. ¿Eh? Porque ya las chicas de la EPA le dicen el carnicero cámara. El carnicero. Así que está para una película esta, el carnicero de la EPA y el carnicero de la UPRO. Ya Don Hilario quedó atrás. Hoy es Robbie. Bueno, tengo muchas cositas que contarte entre la EPA y la UPRO. Parecen sigla, pero dan mucha plata, generan mucho dinero, y el dinero se está yendo a fundaciones que pertenecen a la costilla con banderita, ¿eh? Vamos a ponerle a la costilla, a la costilla banderita. Bueno, déjame contarte que es bastantes cositas tengo hoy, y de la selección hay una marcha. La marcha de los desocupados. Larga en el Correo, allá central, en San Luis. Se hace la marcha de los desocupados. Y yo les mandé un título, porque yo soy titulera. nunca tanta miseria y tantos miserables juntos. Sin la indolora va esta. Esta va sin la indolora. Hoy espero poder hacer editoriales que le estoy pidiendo a mi equipo hace 2 semanas y no logran encontrar un papel porque ellos no archivan, no guardan, tan quemado. Este gordo vino con el baile del sifonazo en la puerta, ha blanqueado las paredes. Así que yo no sé en qué estado tienen hoy después del partido de Argentina. Aquel vino caminando, se olvidó el auto en la puerta de la casa, se olvidó la bicicleta en la vereda y vino caminando. Se olvidó de traer el auto. Así que ustedes verán hoy cómo sale este programa. Yo no busco gente productora ni gente nueva, porque ya me encariñé con ellos. Ya los quiero, entonces no los puedo echar a todos. Pero son las 7 de la mañana con 25 minutos. Ah, no te conté, gordo, te lo cuento después. Un amigo me dijo, si gana Argentina, me tatúo tu nombre.
2: ¿Qué tiene que ver vos?
0: Es lo que le dije. Qué bonita mañana.

0: ¿Qué querés que me ponga? ¿Teteo, Raquel? No, hijo, yo no soy bastante rara.
1: Bien,
0: tú quieras que le pasó a los pecadores, que se tatuó el nombre y se llama Marta.

¿Qué me decís del Poggi pagándole a un servicio de oncología privado y utilizan el aparato que compramos nosotros? Lo denunció la Silvia Sosa hace

0: me duele en ese penal. Impreso todo. Y que tiene que tener penal. Penal. Pero que no lo pate. No, bonito. Qué mala leche, ¿no? Todo para atrás, ¿sí? Todo para atrás. Y yo que tomo una latita en los partidos.
1: Ay, me imagino a él.
0: ¿Para qué viniste al sabe cómo me voy? No fui al gimnasio. Estuve en la cama hasta hoy viendo el partido. Porque es un partido para verlo un millón de veces. ¿Te vas a sentar? ¿Te vas a sentar?

0: Y yo lo tengo a mi Benja amado, que él me manda todas las cosas. ¿A qué se yo lo vi?
1: El equipo de producción
0: de la nuestra se llevó los videos de la gente. A mí esos videos me los regaló el Benja Brega, así que tengo que darle un presente al Benja. Che, el asado los huevos. ¿Acordate que tengo que dar el asado los huevos a mis amigos de Dios? No, hola, hola, hola, hola, hola, hola, hola. Uy, qué bonita canción, qué bonita canción. Que a mí me encanta esa, y empezar. Hey. ¿Qué te dijo tu papá? Cuando hablan los mayores, los chicos se caen la boca, ¿eh? Escucha. Hola equipo, hola muchachos, buenos días. Bienvenidos a la radio.
2: Hola Rubia, muy buenos días. Hola Maxi, buen día amigos.
0: Hola. Che, no... Hola.
3: Hola Raquel, buenos días, ¿cómo estás?
0: Escúchame, no puse el agua hoy. ¿Qué es esta?
2: ¿Quién soy? ¿Dónde voy? No, es cierto, uno empezó el segundo tiempo.
0: Mi cábala de poner esas fotos mías de Argentina, sí, están dando resultados. Me dijo antes del partido, uno de mis fans, yo tengo fans y tengo oyentes, uno de mis fans me dijo... Señora, le juro que si gana Argentina me tatúo su nombre. Sí,
2: pero es que tenés que ver vos en el cuero del chabón.
0: Es lo que yo le dije, hijo, ¿por qué se quiere tatuar? Después se va a arrepentir.
2: Pone Salah, Messi, Chiqui Tapia, viste, la cara al Chiqui.
0: Tranquila. A ver. El Chiqui, ¿por qué lo quiere poner al Chiqui Tapia?
2: Sí, para colete.
0: Y al lado Escobar Gaviria, pará.
2: Sí, ¿para qué te quiere poner a vos?
0: No, a mí no. Póngase el Messi, póngase el Leandro Paredes, qué divino Paredes, ¿no? Qué jugadorazo. Bueno, ya está. Y me dijo, si gana, pero eso fue antes del partido, me tatué. Y ahora me dice, ¿dónde quiere que me lo tatúe? Hijo, ¿qué le pasa?
2: Ah, te estaban ofreciendo.
0: Sí, acá en el homóplato. Bueno, son las ahora te van a decir que nos vendiemos, ahora van a decir que nos regalaron, si nos iban a regalar el mundial, ¿por qué nos hicieron sufrir tanto la puta madre?
2: Ya llevamos dos partidos al hilo que estamos para el coromín.
0: Bueno, déjame contarte que nuestro cielo hoy está parcialmente nublado. La humedad relativa del ambiente es 65%, la presión atmosférica mediana hectopascal es 953.4, no hay vientos en superficie, la visibilidad 10 kilómetros. Hoy es 8 de julio, la antesala al Día de la Independencia, mañana es feriado y para algunos es feriado hasta el lunes. Vuelve a trabajar porque Milei, como la gente... los sueldos están bárbaros y pa, pim, pom, pam, ping. Quiere que nos tomemos el feriado largo y vengamos el lunes a trabajar. Bien de peroncho. Pero no era de peroncho esto de no laburar tantos días. Debería haber decretado feriado hoy, Milei. Entonces ¿hoy? Teníamos, claro, por el triunfo de Argentina, entonces éramos. Como el paraguayo, ¿viste? El paraguayo, ¿te acordás que uno de esos?
2: Sí, de que el todo.
0: Bueno, entonces teníamos miércoles. Miércoles, jueves, viernes, sábado, domingo, lunes.
2: Y aguantamos la respiración desde el miércoles.
0: Y hacemos la apnea. hacemos la apnea de fin de largo. Faltaba eso. Bueno, déjame contarte que hoy va a estar un día divino. 4 la mínima, 19 la máxima. Le mando un saludito a los colectivos. Acá pasa la línea 4. ¿4 es?
2: La E.
0: Yo me saqué línea 4. ¿Para qué me invitan? ¿Saben cómo me pongo? ¿De dónde saqué la línea 4? Bueno, la E. Bueno,
2: hace años que es por letra.
0: La que nunca se subió en colectivo. Aguantá.
2: La E así grande.
0: Bueno, los chicos de la E les mando muchísimos saludos. Es que yo los miro a ellos porque siempre nos saludamos con los choferes. Así que le mando muchos saludos. Me miró el chofer hoy con pantalón corto y musculoso en la calle. Pero bueno. Es la euforia.

0: de poner agua para los termos, mirá vos. Lo primero que hago es pongo agua en los termos y hoy me olvidé. Bueno, es esa cuestión. Mañana jueves, porque mi compañero me está mirando a mí con un ojo y con el otro lo mira el Maxi, no sé en qué momento va a mirar la computadora. Es mañana, jueves, 3
1: de 9 de julio.
0: Ey, ya está. Lo tenías que hacer, no lo hiciste. Ahora no lo hagas. Mañana jueves 9 de julio, el día de la independencia. 3 la mínima, 17 la máxima. Los chicos van a tener una jornada agradable, agradable. Pero bueno, van a tener que modificar quiénes desfilan primero. Yo, a ver, desfilarían primero los grandes y después los chiquitos, al mediodía. Pero bueno, como acá se estila que hay que tirar bomba, pasan los aviones. No, bomba no tiran.
1: No, el último, y no tiran bomba.
0: Bueno, pero viste el ruido que hacen. A mí me asustan. A
1: vos no te asusta nada.
0: A mí me asustan los aviones cuando me pasan tan cerquita. Tan cerquita. ¡Ay, pobre Dibu! Bueno, así que mañana 9 de julio, un día maravilloso. Un desfile con una preparación única acá en la ciudad de Villa Mercedes. Todos sabemos bien cómo es la organización. Lleva casi un año organizar el desfile. Bueno, y la ciudad se viste en celeste y blanco y queda tan, pero tan bonita. Cuidemos las banderas, cuidemos los banderines, cuidemos las cintas celeste y blanco. Dejemos andar choreando, llevándolo a la casa para poner a la casa quinta. Después uno va a una fiesta, está todo lo del Mitre puesto ahí en una casa. No jodan, hagan las cosas bien, no se chorean nada, porque es todo patrimonio nuestro. Y aparte es bonito. Vamos a preparar la ciudad porque vienen las autoridades. Viene, me imagino que el gobernador estará y los ex gobernadores estarán en el palco.
1: ¿Los ex gobernadores?
0: ¿No los invitan?
1: No sé el protocolo cómo es, pero ¿por qué ex gobernadores también?
0: Y porque cuando, por ejemplo, asume el intendente, y que lo suele hacer creo que en el consejo, invitan a los ex intendentes. Cuando hay una fiesta patria se invita ex autoridades. ¿Sabes? Está el gringo Bonino, el Walter Ceballos, ¿sabes? Está todo el radicalismo ahí, que los vean, para que vean que tampoco les pagan el sueldo al pedo y se hacen ver. Entonces, lo que quiero ver, van todas las autoridades. Los ex gobernadores, el trío, podría estar el trío ahí, ¿no?
1: Las trillizas.
0: El trío, sí, les gusta de atrás a los chicos.
1: Todo tres, loco.
0: Podrían ser, porque nosotros siempre tuvimos, desde que está la democracia después del golpe de Estado, hemos tenido tres gobernadores nosotros.
1: En 40 años.
0: AAP. AAP. AAC. AA. Bueno, entonces AACCPA. ¿Viste? Tenemos tres gobernadores. Podrían invitarlos.
1: No tenés que ver más fútbol, y con ese nivel.
0: No, podrían invitarlos, ¿no? A los ex gobernadores. A Adolfo le vendría muy bien. Alberto también. ¿Viste que empieza a respirar? Porque Alberto está sentado en un sillón escribiendo boludeces, tiene que salir un poco a la calle para que vea la realidad. Porque
1: sale
0: si no,
1: un poco los chicos.
0: Ellos, claro, ¿sabes qué pasa? Que ven streaming. Ven TikTok. Ven Reel y ahí se enteran de todo lo que le pasa a San Luis. Hay que caminar a la calle. Hagan como Fabi. La Cari y Fabi va a la periferia. Ella es de la periferia al centro. El otro día vi que vino un programa de radio. No me acuerdo qué programa fue, pero vino acá. Hace 2 días estuve en una radio acá. Sí.

que en el 2025 estaban pintando un alero en la EPA, ¿sí? Y el otro día me dijo un amigo, pero que tiene mensajes temporales, ya no lo tengo más al mensaje, que estaban cambiando el alero de la EPA. Dice, no había ninguna necesidad de cambiar el alero, pero parece que hay un curreti en la EPA. Ah, siempre fue de esa fundación, ¿eh?

0: Bueno, ¿viste el viernes, gordito?
1: Para la jornada de viernes, 10 de julio, vamos a tener una mínima de 4 grados y una máxima
0: Pero
1: de
0: es el
1: 12.
0: Técnico de Egipto.
1: Máxima de 12. Fresquita la jornada de la tarde de viernes.
0: Ya está, dijiste 12 dos veces.
1: Parcialmente nublado para la jornada de viernes.
0: 12.
2: Me duele.
0: Bueno, el viernes feriado. ¿Es feriado nacional, gordo?
1: Feriado nacional.
0: ¿Y el sábado también es feriado nacional?
1: No, el sábado no.
0: ¿Entonces dónde te metes el feriado largo? Largo es cuando te vas de joda, sábado, domingo, todo. ¿No?
1: ¿Vos querés una joda de 4 días?
0: No, yo no quiero ninguna joda, yo trabajo.
1: El feriado es el viernes.
0: No sé, antes trabajaba todos los feriados. No sé si nos venimos mañana.
1: El jueves y el viernes.
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0: La infartoneta, claro. Bueno, el sábado 2 la mínima, 14 la máxima. Entra el frío, entra la ola polar, ¿eh? A partir del viernes entra la polar. El sábado 14 la máxima, va a estar nubladito. Pero ya estás. Después me dan los partidos de este. Ya se acaba, ¿no?
1: Sí, ya se
0: acaba. Qué cuestión emocional la del
1: Quedan
0: mundial.
1: ¿Eh?
0: ¿Qué hacemos ahora? Es muy emocional lo del mundial.
1: Lindo partido, además. ¿A vos te
0: gusta? No, pero uno. Ese día había un. Todos los días del mundial había uno, dos o tres partidos. Entonces, vos, a mí que me fascina el fútbol, imagínate, era como que, no sé, me estaba esperando el Príncipe Azul en la puerta de mi casa. Bueno, ponele.
1: ¿Qué culpa tendrá?
0: Ponele, ¿qué culpa tendrá el Príncipe Azul?
1: El mundo estaba, se detuvo un ratito con el tema del mundial. Y nosotros, porque todavía estamos en el mundial, si nosotros hubiéramos perdido, ya no.
0: De 40. Sí, no, pero lo están los mexicanos alentando para el que es adversario de Argentina.
1: Para cualquiera que vaya en contra de Argentina.
0: Sí, yo creo que ayer me decía un amigo, tanto desear que perdieran tanto, ahora estamos con el karma.
1: Todos quieren que pierda Argentina.
0: Sí, bueno, ya está. No, mira lo que es eso. No, ya está, no te hagas problema, ya está. El domingo que mi compañero está, el domingo 2 la mínima, 15 la máxima, el domingo ya estamos, 12 de julio, quiere decir que faltan 20 días, 19 días para fin de mes. Andá contándolo. Ahora se cuentan a partir del. Sí, ¿vos crees que va a ir alguien a la marcha desocupado?
1: ¿A qué hora es?
0: Ayer vino un vago, ¿viste? Trabajaba en la. Me hace acordar el albañil, ¿viste? Que pusieron un albañil, un maestro, que había pasado un parte de enfermo ayer al mediodía, de la panza, y estaba chupando como un loco con la bandera enroscado, tiritaba, y ayer vino un vago que trabaja en una obra en construcción. Y digo, ¿por qué venís ahora? ¿No trabajás? No, yo creo que tengo neumonía.
1: ¿Crees?
0: Se chanta una neumonía, lo hago. Una neumonía.
1: Todas las enfermedades empezaron a las 2:30.
0: Muy peroncho eso. Muy peroncho, gordo. Nadie quería trabajar a la hora del partido de Argentina. No es así. No es así. Bueno, lunes. No, sigue el frío. Sigue la ola polar.
1: ¿Eh? Sí, pero levanta un poquito a partir del lunes.
0: Sí, 16 la máxima. 16. Sí. Bueno, pero, sí, este invierno.
1: Estamos en el medio del invierno.
0: No queda nada.
1: No, y estamos un invierno tranqui tenemos hasta ahora.
0: No lo digas porque si no ya nos sacaron el gas, no van a sacar la luz, no van
1: no
0: a mandar con.
1: Idea
0: si
1: a la
0: no le dé idea a la bastarda de la pastora, porque no le dé idea a la bastarda porque la becerra nos va a, no sé, a ver.
1: Termina el mundial y sale la sanción definitiva de zonas frías.
0: Sí, termina el mundial, salen un montón de cosas.
1: Viene
0: el Maxi cuando termine el mundial.
1: Ah, sí, usted me dijo eso.
0: Sí, me dijo cuando termine el mundial y yo estoy en tu radio. Bien. Tengo que hablar con el Maxi. Es decir, ahora la producción se estaba comunicando con Revelo. ¿Pudieron hablar con Revelo?
1: ¿Tú sabes que no?
0: Le eché un gas y Revelo.
1: ¡Qué cara le pone! El técnico de Egipto. ¿Sabés el gas que tenés?
0: Se ve que mi cara es muy particular. Porque ayer yo le miré a un señor que me enseñaba que yo tenía que ahorrar.
1: Eso te deja de gastar.
0: Claro, y yo desorbitada lo miraba. Entonces dice, no te hagas la boluda, te estoy hablando para que aprendas. Sí, bueno, pero decime cómo ahorro.
1: No tengo un mango. Ahí estamos consiguiendo. Yo no tengo el teléfono Revelo, pero
0: no,
1: ya
0: yo el teléfono no, porque yo sí tengo el teléfono Revelo. Revelo lo necesita para hablar con la señora, con el hijo, con o no. Revelo necesita hablar. El número sí me gustaría, pero para invitarlo. Ahí está pidiéndole. ¿A quién le pedí? Al Frontera le está pidiendo.
1: No,
0: el único amigo que tiene este es el negro Frontera. Este es como la amiga, sabe qué pito tocar. Él tiene una amiga, varias amigas, que saben cuál es el pito que tienen que tocar. Entonces se arreglan para el final de su vida. El gordo es igual. Él lo llama el negro Frontera, que lo salva de todo.
1: No, se estoy mandando otro.
0: Al gordo Abril.
1: El otro que me queda. El igor.
0: Bueno, el lunes 2 la mínima, 16 la máxima, va a estar nubladito, y el martes también 2 la mínima, 16 la máxima. Tenemos que hablar con Frontera, tenemos que hablar varias cosas con Frontera de cara al 2027, o dejemos las elecciones aparte y hablemos de la crisis. ¿Cómo afronta la municipalidad esta crisis? ¿Cómo hace para sostener tareas que él retribuye con una suma que a lo mejor no le alcanza a la gente, pero cómo lo hace? Es decir, el intendente, que es un hombre que está naciendo en la política, ha aprendido algunas cosas. La calle le da esa. La universidad de la calle es muy buena, pero no dejes de pasar por la otra universidad. Él sabe cómo es la mano. Entonces, él, yo cuando lo escucho a Adolfo Rodríguez a decir que el monotributo es una estafa, y yo le preguntaría a Adolfo, ¿qué haría hoy ante esta crisis con la gente desocupada? Porque lo que está sosteniendo Frontera hoy con el monotributo es la gente que no tiene trabajo. Es la gente que no tiene nada. Que tiene empresas y que no tienen un laburo. Que tiene un emprendimiento y no tiene dónde nada. Usted cuando ve a esa gente que está cortando el pasto acá, juntando la basura, después ve una chica con un carrito y una bolsita y la escobita, y ve otro que está barriendo toda la vereda de la Mitre, y ve otro que saca... Bueno, cuando ve a esa gente es monotributista. Esa gente está desocupada. Entonces, ante la falta de trabajo genuino, que no hay, que no es posible, porque no hay inversión, no, entonces está esta gente. ¿Qué pasaría si el intendente anula el monotributo, se queda con los empleados, que laburen los empleados, que ese trabajo que está haciendo la gente lo hagan los empleados, que para eso les pagan el sueldo, ¿sí? Lo hagan ellos solos. ¿Qué pasaría? Quedarían miles de personas sin nada. Vos me digas, ah, yo con 300, con 200, con 400. Con... Este chico que está acá al frente tiene una familia de 4. Y hace 70 changas para poder sobrevivir. Y nosotros la buscamos todos los días en la calle para la publicidad, para esto, para aquello. El monotributo, el doctor Adolfo habla de que el monotributo es una estafa. Bueno, estaría bueno que el doctor Adolfo hable con Maxi Frontera y le dé otra idea que no sea el monotributo. Porque el intendente no puede tomar empleados. No puede tomar empleados. ¿Tiene funcionarios? Sí, se irán a ir cuando se vaya él. ¿Tiene funcionarios? Tiene funcionarios. ¿Tiene un montón de jóvenes? Tiene un montón de jóvenes. Casi toda la gente es monotributista. Mal sería para el intendente que tome empleados, planta permanente. Porque eso le acarrearía un montón de problemas. El intendente no puede tomar empleados, porque lo que sobra en la municipalidad son empleados. Estoy hablando de empleados, con sueldo asegurado todos los meses, con categoría, con vacaciones, con aguinaldo, con todo. El monotributo nació a partir de los famosos cargos políticos que por ahí hay. Che, vos me, che Maxi, tirame, dame una mano. Bueno, que ya no tenés monotributo y te doy una mano así. No, te la, no puede emplear. Porque yo, vos y todo lo cocinamos en una olla a presión al intendente. El intendente no puede tomar empleados, porque no está en condiciones de tomar empleados. Ya hay muchos. Todos los intendentes han dejado, ¿recordás, Marlo, cuando se fue? ¿Cuántos empleados dejó permanente? El atollante del porteño que lo corrieron de ladrón es un empleado municipal. Un soberano hijo de puta que se quedó con todos los terrenos de los muertos. Entonces, ese cabrón que vino de Buenos Aires, que va a saber de escapando de quién, ese tipo, Merlo, lo dejó planta permanente. Una porquería, una basura. Ni siquiera es mercedino. Bueno, eso no lo puede hacer Frontera. Entonces, porque está para analizarlo con Adolfo ese. A ver, ¿y usted qué haría? A ver, Adolfo, usted dice que el monotributo es una estafa. Bueno, bienvenida a la estafa para los que tienen monotributo, porque es nada, perfecto, pero nada es nada. 300.000 son 300.000 y nada es nada. Porque vos fíjate que están camadas de chicas recibiéndose y no tienen trabajo. Y no tienen trabajo. No tienen trabajo. Entonces, la figura del monotributo apareció cuando ya no... Porque esta debacle no es de ahora, no es de Milei. Esta debacle viene hace rato. Y ya en la primera de Maxi, ya empezó, a ver, che, mira, vos sabés que mi hijo se recibió de cartero y necesita que le dé las correspondencias. Bueno, mira, pero no lo puedo emplear. Y tampoco lo puedo tener en negro. Si el intendente se sacara todos los monotributistas, no sabe el ahorro que tendríamos nosotros. Pero lo hace porque es una acción política, es puramente política. Lo tiene que hacer. ¿Qué hace él con ponerle que Adolfo habla de 1.000 monotributistas? ¿Qué hace con 1.000 desocupados? Porque esos monotributistas a su vez tienen más empleados. ¿Entendés? Ahora, ¿qué hace el intendente si corta? Cortemos los monotributos. Tu amigo, mi amigo, mi pariente, mi vecina, quedan en la calle. Porque nada es nada. Y 300 son 300. Y si se le ocurriera aumentar el monotributo, porque vale la pena aumentarlo, el intendente tiene a su vez tiene más empleados. ¿Entendés? Ahora, ¿qué hace el intendente si corta? Cortemos los monotributos. Tu amigo, mi pariente, mi vecina, quedan en la calle. Porque nada es nada.

0: esperando para que quieran ser monotributistas. ¿Entendés? Entonces, yo sé que el monotributo no es nada. Nada es lo que van a... estos que van a desfilar, a marchar hoy. Los desocupados. Eso es nada. Pero si vos querés que el intendente emplee, le dé pleno empleo a los 1000 monotributistas, y vamos a la quiebra. Y lo van a comer vivo los otros. Lo van a comer vivo. Entonces, se tiene que hacer cargo. Se tuvo que hacer cargo de la centena de empleados que le dejó Merlo. Y ya con un presupuesto inferior. Poggi, rendido a los pies del León, le achicaron el presupuesto. Esta vez entró menos plata acá. Y la Becerra nos condenó todo para chuparle la bola al viejo ese, al pedo, le andan lamiendo bola, al pedo, porque no tenemos ningún beneficio. Y el pueblo hambriado. Ahora hay una marcha de desocupados. No van a ir los desocupados. Van a ir todos los que quieren hacer quilombo. Van a ir los maestros, los médicos, los empleados públicos, los pico y pala, van a ir todos. No va a ser una marcha solo de los que no tienen trabajo. Entonces, sostener una buena parte de los desamparados, desocupados o sobrados que hay acá es el monotributo. Pero no podés más. No hay para dar más. Decime lo que quieras. Vos querés denunciar que el intendente... Mira, yo sé cómo se maneja esto, mirándolo de afuera. Yo, si vinieran mañana a trabajar dos locutores, uno, lo tengo que hacer monotributista. No lo puedo emplear porque no puedo con las cargas sociales. Y tampoco le puedo pagar un buen sueldo. Entonces, y tampoco quiero que me caiga el programa de relaciones laborales. Entonces, tenés que acomodar. Porque el Estado te exige que le sigas dando para que él malgaste. En la fiesta de la independencia de Estados Unidos, por ejemplo. Yo le tengo que seguir pagando a Milay. Y le pago. Entonces, no puedo sostener lo caro que sale un empleado. Yo te pregunto a vos, che, yo te voy a pagar 500.000 pesos. Pero si querés te pago 1.000.000, pero te tengo el negro. ¿Vos qué decís?
1: Vamos con el negro.
0: Porque yo, la carga es el mismo sueldo. Entonces, no es fácil. Yo quisiera que... lo voy a invitar a Adolfo de nuevo, pero ya nos vamos a poner picante. La primera vez, bueno, le abrimos la cara, no puede poner al bulldog, no te puede poner cara de perro. Pero el segundo nos vamos a poner un poquito picante, porque yo quiero que ya él me dé una solución para esto.
1: Propuestas concretas.
0: Porque Adolfo no tiene problema. Tiene una jubilación de privilegio. Tiene sueldos, tiene custodia, tiene mansiones... La mujer lo dejó en la calle y de acá a la calle. Ojalá me deje mi señora en la calle con los millones de pesos. Me hizo vender la alfalá por celosa. Bueno, no importa, es otro tema. Pero a ver, ese no tiene problema. A ver, es así. Así que hay que ver cuál es la salida. Yo quiero saber cuál es la salida. Dame la salida. Critiquémoslo. ¿Vamos a criticar al intendente? Bueno, dale, critiquémoslo, pero dame una opción. Dame una opción que no sea el intendente. Dame una opción que no sea la contención que le está haciendo a los clubes, a los deportistas, a los ciclistas, a todo. No hay un rubro que no sea contenido por el intendente. Mirá este cómo toma agua. Ya está un medio bidón se ha tomado. Mira, estaba bravo ayer, ¿eh? Bueno, entonces, ¿qué querés? Cualquier persona te lo va a hacer. Y dice, che, dice... bajemos los impuestos, no paguemos impuestos. Bueno, ahora están enojados los del centro con el intendente por los chinos. Y en realidad, para que el intendente diga no, es decir, ¿quién le alquila los locales a los chinos? ¿El intendente? ¿Quién le alquila los locales?
1: No, son
0: los ambiciosos dueños de los locales. Ambiciosos dueños de los locales que les revientan la cabeza a los comerciantes de acá, y cuando viene un chino, por 4 o 5 millones se lo dan.
1: Entonces,
0: ¿de quién es la culpa? ¿Del chancho? No. Acá los que le alquilan a los son los comerciantes, son los dueños de los locales. Porque si los dueños locales dicen, no, mire, no, le voy a alquilar a,

0: al club, viste que el Moda Club, que ha traído un montón de remeras de Argentina. Bueno, que él tenga un local y que lo pueda pagar, por ejemplo. No, le vamos, ¿sabés qué?
1: O vamos a bajar el precio de los locales del centro.
0: No, al contrario, por eso se nos va a llenar de chinos.
1: Fortunas valen.
0: Y bueno, por eso los chinos son los únicos que lo pueden pagar.
1: Pero fortunas.
0: Lo que sí el intendente podría hacer con esta gente asiática sería hacer esto. Mandarle al Ministerio de Relaciones Laborales a cada rato, mandarle la FIA cada rato que no dan ticket, hostigarlos. Entonces ahí, cuando ellos empiecen a pagar y dejar lo que la renta que tienen que dejar acá, tal vez cambiaría algo. Pero no es tan fácil. Ahora, si Adolfo tiene la varita, que nos preste un ratito, si tanto nos quiere.
1: Sí.
0: Si, a ver, si lo tengo que elegir a él para que sea gobernador, porque él tiene la varita, pero presta la hora la varita, entonces no nos querés, nosotros te querés a vos mismo. ¿O no?
1: Muy bien.
0: Te querés a vos mismo, vos querés ser vos. Dale que sos vos. Entonces querés al pueblo y dale la receta al Poji y le das la receta al Maxi.
1: Muy bien. ¿Mm?
0: Porque si, pero vos sos, no mirás más allá de tu ombligo, Adolfito. Tenés que mirar.
1: Y después es cierto, eso de repasar de atrás, ¿no? Porque allá hace 20 años, hace 30 años.
0: Adolfo y Alberto, que son los crack, son el resultado de esto también, de la provincia. Porque ellos parieron este que nos gobierna ahora. Ellos, que se aten las trompas a ellos y dejen de parir estos hijos de buena madre. Ellos lo parieron al Poggi. ¿Y ahora nos tenemos que hacer cargo nosotros? Ellos, porque siempre miraron para afuera. Toda la vida los pampeanos, los cordobeses, los porteños, los rosarinos, los santafesinos, los salteños, los misioneros, los chubutenses, los rionegrinos. Siempre fueron mejor que los mercedinos y los sanluiseños. De hecho, sus gabinetes poblados de gente de afuera. Ah, y vos nos metiste de prepo el caradura este de Córdoba, y ahora vos querés que nosotros lo saquemos. ¿Por qué no lo sacas vos?
1: ¿Lo desconocen?
0: Ahora lo desconocen. ¿Por qué? ¿Porque hace mal las cosas? No, porque tiene más poder que ellos. Porque ellos perdieron el poder. Tampoco como vidrio, no soy tan estúpida. Yo no me lo banco a este. Es un inútil, un incapaz, un insolente, un parásito que estamos... Sí, el gobernador, de él estoy hablando. Es un parásito. Pero tampoco como vidrio, boludo. ¿Qué me voy a comer el relato del Adolfo y del Alberto? Si ellos son los padres de esta criatura. Y ellos prefirieron un extraño ante cualquier sanluiseño. Porque a los mercedinos y a los sanluiseños siempre le tiraron bosta. Siempre lo tiraron para abajo. Siempre... Ah, ¿vos te acordás el viejo hijo de buena madre? Era de la Pampa, el cabrón este, el Franco, el que era ministro de Seguridad. Un hijo de puta el viejo. Después trajeron el viejo López de Buenos Aires de ministro de Seguridad. Siempre se enamoraron. Ay, la Andrea del Boca, la ¿cómo se llama? La Rosa de Lejo, a la otra Tilinga. Ay, siempre, nunca una señorita de acá. Nunca miraron acá. Siempre, ay, los encandilaron las luces de las grandes urbes. Y nos recagaron a nosotros. Ah, ya me vas a hacer calentar, ya querés que empiece a hablar de esto. Entonces ahora vos querés hacerme creer que Poggi es malo. ¿Y quién lo parió a este? ¿Quién lo parió? Y lo que es peor, lo metieron de prepo. Porque todo el boludaje, los peronches, todos eso le pegaron carteles, le pintaron paredes y le hicieron la campaña. ¿Por qué? Porque lo ordenaba el Alberto y el Adolfo. Ay, no, pero ahora, no, a mí nunca me gustó porque es de mi hermano, no es de mi hermano. Hacete cargo del vudú, no, hacete cargo de la chorra, no, vos hacete cargo de la choripanera, no, vos hacete cargo. Y resulta que nosotros tenemos un enema de brea caliente todos los días con este, porque es un enema de brea caliente. Te deja el coso así te lo deja. ¿Mm? Y lo tenemos que bancar. ¿Pero gracias a quién? ¿Gracias a quién? ¿Gracias a quién? Yo te pregunto, ¿gracias a quién? A estos soberanos. A estos tipos que nos metieron de prepo este cabrón. ¿Mm? Y ahora nosotros, ¡ay, qué malo! No lo votemos. No, y si tiene la misma sangre.
1: Y la historia podría haber sido otra.
0: Y la historia podría ser, claro, porque cuando el Alberto lo elige al Poggi y no a la Liliana Negre de Alonso, ¿qué hubiera pasado si Liliana Negre de Alonso, que iba a ser la gobernadora de San Luis, en vez del inescrupuloso cordobés, y Liliana nuestra, Liliana Negre de Alonso nuestra, inteligente, una intelectual, una mina capaz, con unos ovarios inmensos, lo echó al mantenido ese que tenía del marido, ya con eso a mí yo la aplaudo, porque estaba manteniendo un zángano. Liliana Negre era la, iba a ser la gobernadora. Y el Alberto, como es tan cabrón, y que no se lo bancaba el Poggi, porque no se lo bancaba, porque el Poggi lo trajo el Adolfo, creo que vos, que sí, que vos, que yo, que no, les metió el Poggi y anunció que era Poggi. Y el Adolfo se cayó de culo cuando el otro trastornado dijo que iba a ser el Poggi. Bueno, ahora comételo vos. No, no se lo comen ellos, porque ellos son ricos y el pueblo está empobrecido. Ah, no, pero la culpa la tiene el Poggi. No, este infeliz inútil, porque ya ves, al no tener la teta de los padres de él, es un inútil, no tiene plata, es un no sabe nada. Antes, cuando lo sostenía el Alberto y el Adolfo, era Gardel, Lepera, El Día Que Me Quiere y La Rosa Que Galana. Y ahora no, no sos nada, no sos nada, porque no tenés lo otro. Porque los tres eran invencibles, no te olvides, que nos hicieron comer ese relato. Imbatibles, invencibles y la concha de la soberana lora de ustedes, que nos metieron en la pobreza. Porque hoy el pueblo de San Luis está hambriado y tiene nombre y apellido. Tiene nombre y apellido porque nunca miraron a la provincia, siempre miraron afuera. Nunca miraron a la provincia porque la gobernadora iba a ser Liliana Negre. Liliana Negre. Y lo eligieron a este. Pinche cabrón. Entonces ahora, ay, nadie hay que sacarlo. Sácalo vos. La gente ya no te cree. Porque esto que pasó, esto que pasa ahora, ustedes son los responsables. Ustedes no metieron este enema de brea caliente que se llama Claudio Poggi. ¡Un enema! Ay, no me lo estoy imaginando. No. Es peor todavía, peor. Entonces, ¿de qué hablamos? ¿Qué me vas a venir a decir? Ay, no, los monotributos, una estafa, un robo. Bueno, vení vos a gobernar este desastre. ¿Para qué no mandaste a este tipo? Pero lo que es peor con el Adolfo, que él lo acompañó hasta ayer. Y como el Poggi lo echó a la mierda a él y a todos los secuaces, a todos los ñoquis, se armó el quilombo este. Y el Alberto, porque el Poggi no le toma ni uno de él. Entonces está caliente. Y porque él cree que el Poggi lo llama a Holguín y le dice, méteme presa la Ani, méteme preso el otro, ¿cómo se llama? El que termina de diputado y se le acaban los fueros ahora. Beltrán. El Beltrán que manejaba la chata y que decía, ¿cómo decía el Beltrán? Poneme de culo, no sé qué. Y bueno, el culo lo pusimos nosotros. Porque la enema la tenemos nosotros. Entonces, no vengan a hacérselo. Ay, no, este tipo no sabe. Vos lo pusiste, vos lo trajiste, vos lo alimentaste. El otro día, bueno, ayer te contaba que al matrimonio de Martín Olivero y la señora que falleció y que en paz descanse, los trajo el Sergio Freise, porque estaban muy mal económicamente, muy mal. Y los hizo ricos en San Luis. Y así el Franco, y así el Tromboto. El Tromboto viene de afuera, ¿no? De Tromboto, un montón de estos gordos, lechones que se han engordado para todos estos energúmenos, el que maneja la plata en San Luis, un porteño, un parásito que ha hecho negociados con todo el mundo y no tiene cargo. Y es el hombre, después de Poggi sigue el de Rico y después está el Adolfo y el Alberto. Entonces, ¿de qué me venís a hablar acá? ¿De qué me venís a hablar? ¿Del Maxi Frontera? Anda. Al Maxi Frontera le llegará la hora cuando le tenga que llegar la hora si hace las cosas mal. Pero ustedes, yo voy a hablar de ustedes, porque yo tengo prueba de lo que ustedes hicieron con la provincia. Y nos metieron este energúmeno, este parásito, esta larva, este mutante. Ustedes nos metieron a este tipo. Y ahora, ay no, que roba. Ah, roba, ¿y quién le habrá enseñado? ¿De dónde habrá aprendido? Y si roba, denuncialo. Porque ustedes no lo están denunciando a Poggi. Ustedes mandan a sus amigos a denunciar a Poggi. Porque, ¿quién lo denuncia al Poggi? El Ali. El riñón derecho del Alberto. Y mi amigo el abogado. Amigos del poder. ¿Por qué no lo denuncian ustedes al Alberto? Al Poggi. ¿Por qué Alberto, usted que es un... abogado, hábil, un intelectual. ¿Por qué no lo denuncia usted a Claudio Poggi? ¿Por qué Claudio Poggi no lo denuncia a usted? ¿Por qué Poggi no denuncia al Adolfo y el Adolfo no lo denuncia al Poggi?

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8 de la mañana con 22 minutos. 3 grados 9 décimas es la temperatura en Villa Mercedes. 1 grado 5 décimas la sensación térmica. Pero no tenemos temperaturas bajo cero en la querida Villa Mercedes en el centro del país.

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De la ciudad de San Luis Capital, un fuerte choque entre dos autos terminó con un Fiat 600 volcado en el corredor vial Eva Perón. El accidente ocurrió este martes por la tarde a la altura del ingreso a la Casa de Gobierno. Los ocupantes del Fitinto fueron asistidos en el lugar. Dos personas resultaron heridas este martes por la tarde tras un accidente de tránsito ocurrido sobre la avenida Eva Perón, a unos 200 metros al oeste de la rotonda de ingreso a la Casa de Gobierno. El siniestro se produjo pasada la hora 17. Los protagonistas fueron un Fiat 600 y un Fiat Argo. Por razones que se tratan de establecer, ambos vehículos impactaron y el Fiat 600 volcó y quedó sobre la calzada. Según informó la Dirección General de Bomberos, los ocupantes del vehículo volcado, un hombre y una mujer, lograron salir por sus propios medios ante la llegada de los equipos de emergencia. Ambos sufrieron heridas de carácter leve.

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1: 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Vamos a cuidar toda la infraestructura hecha, pero la vamos a poner en funcionamiento, al servicio de los vecinos. De nada sirve construir un gran edificio si en su interior no hay un eficiente servicio de salud.
2: Terrible. Creo que nunca se ha estado tan mal en el sistema público, nunca se ha bastardeado tanto la carrera sanitaria, nunca se ha precarizado tanta la condición laboral del trabajador de salud. Terrible.
0: La información es del ámbito judicial de la ciudad de San Luis Capital. Sorprendieron a 5 hombres cuando intentaban robar cables de alumbrado público. La policía los detuvo cuando presuntamente actuaban de manera coordinada en el barrio República de la ciudad de San Luis Capital. Continuarán el proceso en libertad con restricciones impuestas por la justicia. 5 hombres fueron imputados por el presunto delito de robo calificado por escalamiento en grado de tentativa luego de ser sorprendidos cuando intentaban sustraer unos 100 metros de cable del sistema de alumbrado público en el barrio República, en la ciudad de San Luis Capital. La audiencia de formulación de cargos se realizó este martes en el juzgado de garantía número 3 y fue presidida por la jueza subrogante Agustina Dopazo Samper. La investigación está a cargo de la fiscal de instrucción en lo penal número 5, Débora Roy Guito. De acuerdo con la teoría del caso de la fiscalía, el hecho ocurrió el 5 de julio alrededor de la hora 11. Los acusados habrían actuado de manera coordinada para cortar y sustraer el cableado del alumbrado público.

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2: Yo no estoy culpando a la policía, sé que ellos están haciendo su trabajo con las herramientas, las pocas herramientas que tienen. Ah, sí. Y con unos sueldos que realmente, pobres policías. Al contrario, estoy a favor de ellos. Muchas veces cuando me traslado al campo los encuentro en el INTA haciendo dedo y los llevo, algunos a Vizcachera, otros a Juan Jorba. Así que, y me cuentan las penurias que están pasando.

Déjame que te deje otra del deporte, dale, de este mundial que los está volviendo locos los argentinos. Suiza fue más que Colombia en los penales y enfrentará a Argentina en cuartos de final. Después de los 120 minutos igualados y con un marcador 0-0, los europeos tuvieron mayor puntería en la definición de los 12 pasos. Se impusieron 4-3 y sellaron su pase a la próxima ronda de la Copa

Bueno, y para la consulta que nos hacía la rubia, el gobierno de la provincia de San Luis decretó asueto administrativo para el viernes 10. Tiene el propósito de fomentar el turismo interno, promoviendo la economía local mediante el incentivo de viaje y actividades recreativas en distintos destinos turísticos de la provincia, contribuyendo de ese modo al fortalecimiento de los sectores hoteleros, cabañeros, gastronómicos, culturales, comercio y de entretenimiento. El tema es, los sanluiseños vamos a tener medio peso este viernes 10, pero bueno, el gobierno de la provincia de San Luis decretó asueto administrativo para el viernes 10.

La información es del ámbito judicial del norte de la provincia. Se expande la inseguridad. Robaron motos y autopartes que estaban en un depósito judicial. Ocurrió en Santa Rosa del Conlara. Las motos fueron recuperadas, pero el hecho marcó los alcances de la ola delictiva. Un hombre y cuatro menores están implicados en el caso.

Los organismos ejecutivos, presidente, gobernador, intendente, no se tienen que regalar. Cuando se regalan, dejan de servir al pueblo que lo eligió. A mi modo de ver, el peor problema de Poggi es que se regaló a Milei. Poggi se regaló a Milei, a mi modo de ver. Yo pienso eso, puedo estar equivocado. Pero ¿para qué se va a regalar si no negoció nada? Si le quitaron el 20% de la coparticipación, o el 30%, como dicen algunos. A ver, ¿qué negoció? Uno no negocia con el que se regala.

Bueno, y la crisis que llega a todos los pueblos, a todas las ciudades de la provincia de Villa Mercedes, Villa del Carmen, suspendieron el almuerzo del aniversario por falta de fondos. El intendente Matías Raboni comunicó que la municipalidad no puede afrontar los 25 millones que cuesta el evento del 16 de julio, priorizar el pago de sueldo y los servicios básicos. De acuerdo a la información, el intendente Matías Raboni difundió un extenso comunicado a la comunidad, el que describió la crítica situación financiera del municipio del departamento de Chacabuco y anunció la cancelación del tradicional almuerzo popular por el aniversario del pueblo, previsto para el 16 de julio. También anticipó una serie de ajustes en gastos y en personal.

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De información internacional que está en la tapa de los diarios argentinos y del mundo, Venezuela supera los 3.500 la cifra de muertos por los terremotos. El número de fallecidos supone un aumento de 193 respecto al domingo, mientras que la cantidad de heridos se mantiene en 16.000. Según una ONG, la reconstrucción ascendería a 37.000 millones de dólares. El gobierno de Venezuela elevó este lunes a 3.535 la cifra de fallecidos debido a los terremotos que sacudieron el norte del país el 24 de junio, mientras el informe de una ONG revela que las pérdidas y los esfuerzos para la reconstrucción podrían ascender a 37.000 millones de dólares, lo que representa cerca del 40% del Producto Bruto. El presidente de la Asamblea Nacional Venezolana, Jorge Rodríguez, informó que ascendió a 3.535 la cifra de personas fallecidas y 16.740 la de heridos por los sismos ocurridos el 24 de junio.

Y por supuesto que la tapa de los diarios argentinos, más allá de lo que es la selección nacional, buscamos un poco la información internacional. Donald Trump afirmó que el memorando con Irán se terminó y sostuvo que es una pérdida de tiempo tratar con ellos. No quiero tener nada que ver con ellos, son escoria, afirmó el mandatario republicano durante la cumbre de la OTAN en Ankara. Están dirigidos por gente enferma, cruel y violenta, y si tuvieran un arma nuclear la usarían, declaró el presidente de Estados Unidos.

San Luis está gobernada por un tipo que no tiene un plan. ¿Cuál es el plan de gobierno? ¿Qué quiere hacer Poggi con San Luis? ¿Una provincia agroindustrial? ¿Una provincia industrial? ¿Una provincia turística? ¿Una provincia minera? No tiene plan. Es el único gobernador que no existe en el mapa nacional. Sacó a San Luis de la agenda. ¿Cuál es Poggi? ¿Vos querés una provincia que procure el ambiente y que sea la que tenga el mejor ambiente de la República Argentina? ¿Cuál es? No tiene plan. El plan de él es regalar bicicletas. Me duele muchísimo decirlo.

0: más Tubi. ¿Dónde están las Tubi? A ver, las miles de bicicletas que regalan. ¿Dónde están? ¿Dónde están? ¿Dónde circulan? Entonces quiere decir que es una inversión mal hecha. Es una inversión, desde mi punto de vista, para hacer la vieja politiquería del siglo XX. Comprar las voluntades. Estamos en el siglo XXI. O se debería acabar. O se debería acabar. Y absolutamente decadente, porque repartir bicicleta no es una política. Si creemos que ahí empieza y termina, no sé qué, la ayuda social, no sé qué, la promoción social, no sé qué promovemos.
1: No, Alberto Rodríguez Sáenz es nuestro rival, es nuestro adversario. No, Adolfo integra el gobierno.
2: Está con usted.
1: Integra, ¿no?, el gobierno, la coalición, sí.
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1: Ahora los tiempos nos han puesto de manifiesto, porque están los empleados públicos, los docentes, los, digamos, los policías, los trabajadores del plan social, rogando por un peso, ¿no? Y vos ves un festival, vos ves que el gabinete, eso parece un cumpleaños de 15 o un casamiento, son todos parientes.

0: De las 9, 2 de las 9. Dijera el principito, solo somos un número. ¿Cómo tenés la temperatura, gordito? ¿Venimos bien? ¿Venimos
1: sí,
0: mal?
1: Sí, venimos bien, señora.
0: Acordate, 17 de diciembre, 15 de diciembre. Bueno, ¿te suena el 15 de diciembre?
1: Me suena el 15 de diciembre.
0: Che, tengo las tres Marías. La Jorgelina, la Victoria y la Alejandra.
1: ¿Tus Marías?
0: Las tres Marías de Poggi. ¿Será? ¿Tiene trilleza Poggi? Están todas en el Ministerio de Educación.
1: Saben mucho las chicas.
0: No, no sé si saben. Son parientes. Vos sabés que la como dijo Monet Ruiz siempre hablaba de la... ¿cómo se llama cuando tenés todos los parientes y toda la familia?
1: El nepotismo.
0: Monet Ruiz es un tipo que siempre peleó el tema del nepotismo. Siempre, siempre. Pero bueno, son de esos apellidos ilustres.
1: 3 grados 9 décimas, señora, la temperatura en Villa Mercedes y la sensación térmica es de 1 grado 5. Y está saliendo un solcito.
0: 3 bajo cero.
1: No, todo sobre cero.
0: Ah, sobre cero, bien.
1: 3, 9 y 1, 5 sobre bien. Cero y con un sol espectacular.
0: Bueno, mira, tengo un amigo que estuvo acá por Mercedes y me... Te lo voy a pasar, Maxi. Este es el primero... Te lo voy a pasar así, de a uno para que no haya confusiones. Y te voy a mandar, mi amigo es de San Luis Capital.
1: Sí.
0: Creo que es policía. Va, ponele. Mira lo que le pasó ayer. Anduvo por acá. Anduvo por Villa Mercedes. Y cuenta la historia de...

0: 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Porque sí, estoy arreglando algo.
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0: Lo que vas a escuchar ahora es lo que se encontró este amigo de San Luis que anduvo por acá por Mercedes y cuando volvía, ¿no? No son policías, son padres de familia, son hijos de padres, son hermanos de hermanos, son seres humanos. Escuchá esto que te voy a... que vas a escuchar un amigo lo que le pasó ayer a un par de policías. A ver, ¿lo tenés?
2: ¿Qué haces, Tete? ¿Cómo estás?
0: Subí un poquito.
2: Mira, si algún momento tenés un segundito que puedas sacar al aire lo que te voy a decir o si lo podemos o podés decirlo al aire, ¿no? No hay problema. No me tuve drama, que dale, me diga que estuviste hablando conmigo.
0: Dale, dale, dale, a ver.
2: Pero la verdad que
0: ¿lo puedo escuchar?
2: La verdad que cosa de loco lo que vi anoche.
0: No, ya está.
2: No, ya que todavía existió, pero ya se pasan ya. Anoche tuve en Mercedes anoche yo. Y lo viera. 5 o 6 efectivos en la calle, haciendo dedo con la ruta 7. 11:30 de la noche. Yo traje a 3 porque no podía traer más. Y venía conversando con los chicos que ¿por qué está ahora? ¿Por qué están? Bueno, lo que pasa es que son chicos que trabajan, mira, nos han puesto a trabajar 8x24, son de San Luis, trabajan 8x24, una locura. Salen a las 11 de la noche de trabajar y no tienen más colectivo que a las 10 cortan todos los colectivos. Después no tenés más colectivos, en la terminal no hay más colectivos hasta las 7 de la mañana. 5 de la mañana creo que el 1 empiezan los otros y después las 7, pero no hay más, ¿eh? Les digo que lo último colectivo que pueden tomar estos chicos para estar en su casa es a las 10 de la noche, salen a las 11. Bueno, un horario que no es flexible, ¿entendés? No tienen empatía, no tienen consideración, no son seres humanos, son una cagada. ¿Entendés? Porque por una hora esos efectivos tienen que sacar, decir, bueno, chicos, váyanse. Vayan, tómense un colectivo a 10. A ver, 50 minutos no vas a hacer nada en la historia, ¿entendés? Por 50 minutos.
0: Qué bárbaro.
2: Pero esa gente tirada en la calle, 12 de la noche. No sé, que los otros chicos no sé a qué habrán llegado acá a San Luis. 1 de la mañana, ¿no? La verdad, 3 de la mañana, no sé. Y ya tienen que estar de vuelta ahora a las 11 años, tienen que estar de vuelta. Así están hace tiempo.
0: Y los jefes se van a...
2: Y cero consideración por los horarios.
0: Dios.
2: A esta gente, una locura.
0: A ver. Mientras le prestamos la chata a los cordobeses que se vuelvan a Villa Dolores, a La Paz, a todos esos lados, los policías nuestros tienen que hacer dedo en la ruta.
1: ¿A qué hora está en la casa? ¿A qué hora llega a la casa? A las 2, 3 de la mañana. Chupándose un frío desde...
0: Y se levanta hoy, tiene que venir a las 11.
1: ¿Y por no dijiste, che, cierren la guardia, cierren, hagan, no sé, lo que tengan
0: que
1: hacer?
0: No, que manden el que va a entrar, que sea de acá.
1: Pues. Andate hoy una hora antes, compensarlo, así puedes...
0: Imagínate cuánta gente en la ruta habrá a las 12 de la noche.
1: Nadie.
0: ¿Quién lleva esa policía? Aparte, ¿qué cuesta llevar a la policía hasta allá? ¿Cuánta nafta se gasta al pedo?
1: Claro.
0: El Carrera se iba a Luján, creo que vivía en Luján, se iba con la chata nuestra. Con la nasta nuestra.
1: Pero hasta de última, ¿no querés poner un móvil? Bueno, hace que el horario de trabajo termine un poco antes para que...
0: ¿Y vos sabés por qué la Diro cierra a las 10 de la noche? Por los robos.
1: ¿Por la inseguridad?
0: Por la inseguridad. Entonces, la gente acá se queda sin colectivo.
1: ¡Qué bárbaro! ¡Qué falta de empatía! Pero después también, ¡qué falta de compromiso en hacer las cosas bien!
0: Una vergüenza.
1: Porque de última va a decir... Hay una situación, bueno, organicémonos para hacer las cosas bien. Claro. Bueno, mira, bueno, vos
0: dejemos los mercedinos, que los mercedinos se queden hasta las 12 de la noche acá. y que los de afuera se queden hasta las 20. Esa,
1: claro, le ponemos un poquito de empatía y nos organizamos. ¿Qué
0: onda?
1: Claro, ya que no querés poner un móvil para gastar tanta plata, siempre me acuerdo con las naftas y los vehículos, me acuerdo de Basla, ¿no es cierto? Con todo ese dineral que gastaba todos los días. Si no querés hacer eso, bueno, ponele empatía entonces.
0: Bueno, tenés otro más y otro más. Dale, que los puedo sacar al aire, pero cuando si los podés editar por ahí en algunas cositas, pero déjalo, dale, poneme el segundo audio.
2: Una locura esos chicos, cómo pueden trabajar así. ¿Entendés? Aparte, decir que había unos chicos, unos policías masculinos ahí en la ruta, sino eran, habían tres mujeres femeninas haciendo de 12 de la noche. ¿Me entiendes? Una locura. Capaz que a veces estén solas, a veces no, ¿viste?
0: Por eso los asaltan. Porque ya van dos policías que golpean mal. Asaltan en la ruta. Les quitan el arma.
1: Y la chica. De...
0: La policía que asaltaron el otro día está haciendo dedo a la madrugada.
1: Llevaba su ropa en el bolso.
2: Y llegar justo a ese horario ahí a la ruta. Pero no. La verdad que. No, me dio una tristeza. Vaya que existen los destinos así lejos, todo. Yo también, ahí cuando me castigaron, tuve 200 kilómetros en mi casa. Pero mi gente que. Yo no vi anoche policías, Tete. Yo no vi policía. Lo que yo vi fue dos madres, un padre, tirado a las 12 de la noche en la ruta. Eso es lo que vi anoche, ¿entendés? Yo averigüé bien hace rato si es verdad el tema de los horarios del colectivo, y es verdad, es así, correcto. No hay más colectivo, las 10 cortan todas las líneas. No tenés más colectivo para San Luis, ni de larga distancia, ni nada. Sí o sí tienen que salir a hacer dedo. Así que no vengan a decir que son 8 por 24, porque esa gente tiene que salir 3 horas antes de acá en San Luis, y ella en Mercedes tiene que estar no sé cuántas horas en la calle, a partir de las 11... De la noche, 11, 12, 1, 2, 3, 4 de mañana, no sé cuántas horas tienen que estar ahí en la ruta. Entonces no digan que son 8 por 24. El 8 por 24 es para las personas que están cerca de la ciudad, cerca que puedan tener un horario que van, se cambian, se visten, se bañan, vuelven. Pero no para una persona que vive en el interior, tan loco.
0: Qué vergüenza.
1: Qué sometimiento.
0: No. A ver, después, mirá, después la policía se vuelve loca y son. Ah, no, la policía. ¿Cómo vas a dejar mujeres policía en la madrugada en la ruta? Ya, antes de hacer, viste que te conté que le choreó.
1: Sí.
0: La mochila con la ropa, la 9 milímetros, y le pegó. Un chorro, a ver, por más que la policía sepa defenderse, por más que la policía tenga el arma, le meten un chumbo en la cabeza y de ahí, pero mira, todo.
1: Pegan un primer golpe y ya no
0: claro,
1: pueden hacer nada.
0: Claro. Pero vos, mira, es la realidad. Este muchacho es de San Luis y había venido acá a Villa Mercedes porque tiene camaradas acá y le tocó eso. A él le tocó.
1: No
0: llevar esa gente.
1: 12 de la noche.
0: ¿Cuántas personas pasarán a las 12 de la noche? ¿Cuántas personas pararán para llevar los policías? Porque hay gente que no los quiere, no los lleva.
1: Ah, pero también mucho en estas épocas y ve y hasta desconfía a 12 de la noche. ¿Qué
0: un hace policía con un uniforme haciendo dedo? Acá, nunca te vas a pensar que tienen un jefe que es un hijo de buena madre y que los deja tirados en la ruta.
1: Exactamente. Entonces pensé,
0: ahora, ¿por qué los móviles se usan para otras cosas y no para llevar a los policías que están trabajando?
1: Recordemos que Basla tenía dos vehículos con 150 litros de combustible por día, por cada vehículo. Lo iban a buscar, lo llevaban, lo traían. ¿Por qué no pones esos vehículos para la gente, para el personal?
0: Estaba viendo a propósito de Basla una charla de sexo extorsión que estaba haciendo. Y digo, pensar que él tenía una mujer a la que la mecheaba, la amedrentaba, la vapuleaba, la vulneraba, le daba para que tenga... Pobre mujer, terminó en un psiquiátrico.
1: Terminó pidiendo un certificado.
0: Claro.
1: Qué bárbaro.
0: La acosó y daba charlas de sexo extorsión. Porque justo estoy viendo en la investigación que estoy haciendo de la EPA, me manda el colega un... Esa,
1: de todo un poco.
0: De todo un poco. Y Balita, porque Balita estaba ahí, ¿Balita?
1: No, si Balín, dijiste Balita,
0: de Balín. No, Vaslin. Y Vaslin estaba metido ahí hasta...
1: No, no, hay respecto de algunos personajes dentro de la estructura de funcionario con situaciones totalmente distintas. Y siempre lo comparamos con Luisito Girado, que tenía 150 litros de nafta al mes.
0: Y la fotógrafa de Vasla tenía 200 por día, ¿no? Claro,
1: 150 100, por día.
0: Por día.
1: Entonces podés ir, y con dos vehículos a disposición. Entonces podía ir, venir, ir, claro, venir, todas las veces.
0: Usando los móviles para cualquier cosa, claro, hasta para motel alojamiento. Y no va a mandar una milicada para allá, para San Luis. ¿Cuánto te? ¿Una hora?
1: Claro. Y después, y si no tenés dispuesto, bueno, organizate un poquito. Bueno, muchachos, ustedes de Mercedes vayan un ratito antes, permiten que la gente de San Luis de esa manera te pueda tomar el colectivo tranqui. Organizate un poco, pero no sea tan... ¿Sabe lo que hace? Látigo sobre sí, tu personal. Sí.
0: El mes pasado viajaba al sur en la rotonda de la autopista 55 Sur y Circunvalación. Había una camioneta de la policía y un efectivo nos paró. Había una chica de civil, si la podíamos llevar. La mujer joven era policía, mamá de una bebita de Nueva Galia. Todos los turnos viaja a Villa Mercedes. Hace 5 años que hace esto. Oh, no, hay que ser muy hijo de puta. Entonces, y la, claro, policía te para a la gente, pobre. Claro, ese ha sido, ayuda, claro. Ese la ayudó.
1: Que ya que está, en el móvil.
0: Con esta, uniforme, como eran tres, la dejaron sola, tiradas en la ruta. ¿Cómo vas a dejar tirada a tres mujeres en la ruta?
1: 12 de la noche.
0: ¿Qué mina mala?
1: Y después
0: mala
1: volvemos esta. Es cierto lo que dice. No es que el turno es 8 por 24. No, entra a sumar las 2 o 3 horas que tengo que tener para llegar al trabajo y las 2 o 3 horas para llegar a mi casa. No, se abusan de que el personal policial se subordina. Pero en algún momento tiene que haber un stop, señor.
0: Bueno, acá me dicen que juegan al truco de A3. No se denuncian entre sí porque juegan al truco de A3. La partida de truco de A3, 1983-2031. Solo para entendidos. Pedernera, seguí participando. A ver. Ay, qué mandate a la chuta, el frío que hace. Bronca, y la milicada, ¿no? Está con la tarjeta de crédito hasta acá. No, claro, puede comprarse ni un pullover, porque encima la ropa de la policía la tienen que comprar ellos.
1: ¿Sabe? Es, se cagan, no me importa. Eso no me importa. A ver, usted siempre
0: los castiga, los ha castigado.
1: Siempre hacemos el mismo chiste. Estos días las heladas feas. Usted me llegó y lo primero que me ha dado una taza de café.
0: Te daba, no te doy más ahora. De caliente
1: que está. Pero me da una taza de café. Y eso es una ondita, loco.
0: No, y te abro apenas te veo.
1: Y ahí nomás que me ves... Es una onda.
0: Maxi, cuando vi un gordito, digo, ya llamo a la policía. Porque no,
1: yo le dije lo mismo.
0: Sí, digo, ya llamo a la policía. Pero a ver, y era el Maxi que se olvidó el auto en la puerta de la casa. Sí,
1: pero a ver, pequeños gestos que hacen un poco a la empatía de la situación del lugar donde vos estás compartiendo. A la señora Nancy Sosa le importa nada su personal.
3: Porque... Yo no estoy culpando a la policía. Sé que ellos están haciendo su trabajo con las herramientas, las pocas herramientas que tienen. Así. Y con unos sueldos que realmente... Pobres policías. Al contrario, estoy a favor de ellos. Muchas veces cuando me traslado al campo, los encuentro en el INTA haciendo dedo y los llevo, algunos a Vizcachera, otros a Juan Jorba. Así que, y me cuentan las penurias que están pasando.
1: En la diferencia de funcionarios, tenemos funcionarios con 150 litros de combustible por día, otros 150 por mes. Tenemos funcionarios con viáticos. De director para arriba tienen viáticos.
0: El energúmeno del tengo irusta.
1: Tienen dos tarjetitas, ¿no es cierto? La tarjetita para cobrar el sueldo y otra tarjetita para los viáticos.
0: Raúl, viáticos. Iba para Nachel, iba para la montaña y me voy por la autopista porque es más rápida. Y agarro, tengo un cartel de prensa que no es un cartel, es un
1: credencial.
0: Una credencial que la tengo ahí por cuando quiero cubrir algo, me lo coloco y bajo. Y dice, para el gobierno, ¿no? Ah, si usted lo quiere poner, póngalo, lléneme el tanque, le digo. No, dice, porque los periodistas todos cargan acá.
1: Oh, no me digas eso.
0: No me digas. Dice, porque los periodistas cargan en esta estación de servicio. No, le digo, yo no soy de esas bendecidas. Póngame 50.000 nomás, que veo hasta dónde llego. Sí, tiene un nombre. Le digo, no entiendo qué me dice. Dice, porque los periodistas del gobierno cargan en esta estación de servicio. qué boluda, tendría que haber dicho que sí, me llenaba el tanque.
1: Llénemelo. Y ponga la factura al gobierno de la provincia.
0: No, pero no me da la cara, no me da la cara. No me da. Y sí, al policía no lo podés llevar hasta San Luis y a los periodistas les llenás los tanques.
1: Esa es una enorme diferencia y a uno la persona le da mucha bronca. No puede haber, no podés tener una tarjetita para el sueldo y otra para los viáticos. Y después me decís que no le podés dar un aumento a empleados públicos.
0: Bueno, Marcelito me dice, hola Tete, buen día, querida Raquel y equipo. Amiga, lo único malo que tiene el Maxi es que está con el libertario de Poggi. Se tendría que separar un poquito. Bueno, ya va a venir el 2027, vamos a ver qué hace. No creo que, a ver, recién estábamos diciendo, ¿cuánto miden estos tipos? Estos tipos no miden nada. A ver, yo lo veo. Si Alberto y Adolfo no se juntan, y juntos no sé si logran el caudal de voto que necesitan, ellos son el pasado. Pueden haber sido muy buenos para San Luis, pero ellos son el pasado. La gente no los quiere más. La gente no lo quiere a Poggi, pero entre Alberto y Adolfo lo va a elegir a Poggi. Porque además Poggi tiene la estructura hoy. Hoy tiene la plata, Poggi tiene la plata, y con la plata se compra todo. Se compra el voto, se compra las voluntades, se compra todo. La plata te compra todo. A la única que no han podido comprar es a la nuestra. A la nuestra. Aunque Raúl me pide, por favor, que arregle a toda costa. No voy a arreglar con ellos. No voy a arreglar con ellos. ¿Quería arreglar vos? Anda. Anda a trabajar cualquier radio que ha arreglado con ellos. Trabajá y que te den un buen sueldo. Yo no. Yo voy a morir de pie. Entonces, ellos van a venir. Uf, van a venir.
1: Soberbia,
0: es decir, no hay problema, Raúl. No hay problema. Usted tiene la libertad para irse donde
1: ¿cómo
0: quiera.
1: Como la frase me gustó hace un par de semanas. Ya estamos viendo la costa del otro lado.
0: Claro.
1: Al principio, viste, no veíamos nada, viste. Pero ahora ya estamos viendo la costa.
0: Estamos viendo el horizonte.
1: Estamos viendo la costa. Entonces, a esta altura ya.
0: Claro. Ya cruzamos. Ya cruzamos. Veníamos naufragando y ya.
1: No veíamos nada.
0: Hace 2 años y medio. Estábamos en el naufragio. Ya miramos la costa. Ya es tarde.
1: Ahora estamos mirando la
0: costa. Ya es tarde. Así que, pero tiene plata. Poggi tiene mucha plata. Pero
1: no puede
0: mucha.
1: Decir que me
0: Estoy hablando.
1: Nafta los presos.
0: Estoy hablando. Tiene mucha plata. Y para habilitar una estación de servicio para el periodismo, me dijo, es periodista, porque yo tenía y la tengo, primero que hago cartel, ¿viste? Para que no me rompan las bolas por nada.
1: Es que
0: por ahí me quiero parar y sacar unas fotos. No, ya, soy periodista, déjeme pasar. Ya. A lo petiza, agrandada, me meto en cualquier lado. El tema es que llevo la credencial para que sepan que soy de la comunicación. Pero cuando el tipo me dijo, le lleno, dice, ¿es del gobierno? No, yo soy la única tarada mental que ha quedado fuera de todo. Soy la única. Así que, no. Yo, deme 50.000, póngale 50.000. Y vamos contando los kilómetros hasta ver cuánto más le ponemos para ir o volver. Pero lo que te quiero decir es que tiene mucha plata Claudio Poggi. Tiene plazos fijos millonarios, tiene dólares, tiene tesoro, tiene bonos, tiene el TRUS. El Alberto le dejó una millonada. El 24 fue una millonada. El 25 el doble del 24. Por eso no le chupa un huevo que le dé o no al Milei. Tiene mucha plata, pero tiene mucha plata la provincia. Toda esa plata va a ser volcada para el 2027. Por eso va a ganar las elecciones. Las va a ganar porque él tiene la billetera. Acá gana el que tiene la billetera. Nuestro amigo Jorgito, que pasa todos los días. Dice, yo voy al que me dé. El que no me dé, no lo voto. Sí, pero vos tenés que pensar. No, yo no pienso, señora.
1: Dame.
0: Yo tengo que comer todos los días. Y a mí el que me dé algo, voy. El que me dé, voy. El que me pague el voto, voy. Mi voto vale tanto y yo se los cobro.
1: Y si te doy ahora, no sirve de nada porque no hay elecciones.
0: Claro.
1: Sirve
0: claro.
1: Si te doy el año que viene. Claro. Pero a ver, si usted me dice de que hay una estación de servicio donde pueden cargar los periodistas... Imagínate Maschi, imagínate el otro amigo.
0: Chantarone.
1: Imagínate las autoridades.
0: El gringo de la bomba, ¿sabes qué? Ahí con la manguera lo andan corriendo con los autos.
1: Imagínate.
0: Y sí, porque, a ver, yo solo tengo la credencial colgada, pero no para que me la tengo porque como puedo estacionar, tengo libre estacionamiento, Por eso la tengo, para que sepan quién soy, y si me haces una multa, que sepan quién soy y que me anoten.
1: También, hay un hecho, uno por ahí baja, se pone a creer, claro, para identificarse.
0: Por el hecho, por el hecho en sí. Pero bueno, me dijo, prensa, se lo lleno.
1: ¿Y después?
0: No, le digo, no lo llene.
1: El hombre te miró solamente y te dijo, ah, prensa, cargás. Quiere decir que habitualmente ve prensa que cargan hasta.
0: Claro, no, sí, fue una sorpresa. Es la YPF de Nachel. Viste que todo el mundo para ahí a tomar un café, al baño, todas esas cosas.
1: Sí,
0: es una, no, y es una YPF re linda. Pasa la curva de la muerte y ya tenés la YPF de Nachel. Y el tipo me dijo, se lo lleno. Y lo miro, no lo llene. Dice, pero es periodista. Del gobierno.
1: Es más o menos cuando teníamos la información de que algunos funcionarios de la Pedrera tienen para cargar hasta acá, cerca de la radio, en la Perón y
0: Cabrini.
1: Y Cabrini.
0: Ah, los paren. De la Pedrera cargan gratis en todos lados.
1: Los privilegios de la política. Bueno, los privilegios de la casta política.
0: No es nuevo, Raúl, no es nuevo.
1: Bueno, pero se tenía que terminar, señor. No, bueno, a los empleados públicos le dieron un 10% de aumento en los primeros 6 meses del año. 6 meses, 10% de aumento. Y vos me decís que pueden cargar hasta allá, cargar hasta acá.
0: Mamá, yo quiero. Buen día, Raquel. A tener en cuenta en etapa de campaña, todo lo que hacen campaña para el gobierno le dan un quit para cargar hasta sin pagar y luego rinden los tickets. Lo paga el gobierno de turno. Sí, es viejo. Lo que me sorprendió es que el tipo me dijo, se lo lleno. Periodista del gobierno, no soy periodista del gobierno, soy periodista pero no soy del gobierno. Pero no soy del gobierno. Para mí un insulto. No, yo póngale 50.000 pesos.
1: ¿Cuánta estructura hay de eso, no?
0: Y no es solamente eso, los comedores donde comes, los hoteles donde dormís, el potrero cuando
1: firmá
0: vas.
1: Firmá la boleta, dale. No, me pones loco, vos me pones loco.
0: Bueno, para que te quiero contar lo de la... Te quiero contar, gordito, lo de... ¿te acordaste del tráiler El Puntero? ¡Ay, Tigre, me llamaste a las 6! ¡Uy, he perdido una
1: a
0: llamada!
1: ¿A las 6?
0: 6:50. Me he estado... Hoy estaba loca. Dice, ¿te acordaste del tráiler del puntero? Sí, pero no conseguimos el... No, ese audio lo hizo la inteligencia artificial. La chata es de la inteligencia artificial. Los muebles son de la inteligencia artificial. No. Porque viste que le hicieron el Tutankamón con la cara de la Mirta.
1: No sé.
0: Pero yo pregunto.
1: ¿Cuál decís?
0: La chata que salía de del Fénix.
1: Que estaba el cine hasta la no sé qué de
0: lleno. No sé, a ver, decía ahí.
4: Están los vagos, te la alito, pero está hasta las tetas, boludo, el cine. No sé por dónde mierda vamos a sacar cosas. Yo creo que voy a sacarlo por el frente, porque está muy lleno el cine, boludo. No podemos entrar por el portón de atrás. Y para ver los estos de acá, el Franco boludo, en vez de haberse armado las vallas completas. Están todas las vallas acá al lado del pasillo de que sale casi música armada, boludo.
5: Che, y si lo suben el camión arriba y ponen el culo contra la puerta de emergencia, total, nadie va a ver ahí, bien pegado, y cargamos directamente sin que vean que estamos sacando afuera los muebles.
0: No se da la inteligencia artificial, ¿no?
1: Si lo único que no tuvieron fue inteligencia, yo no sé si fue artificial.
0: Ni artificial. No. ¿Cómo estás con ella, gordo? ¿Cómo estás? Hay unos audios de ella, ¿sabías?
1: Vos bajame la espuma y después un charla. Cuando vos aflojé la espuma, no te la habrán bajado a vos la espuma ahí en la avenida de la
0: Ayer
1: Perú,
0: me vino
1: ¿no?
0: a ver una peroncha. Me vino a ver una peroncha. Yo soy consulta. No sé si sabías que yo soy una consulta.
1: No,
0: de la...
1: vos sos un
0: hija. Puede ser que sea. No te metas con mi mamá, la Ramona Erika Correa de Burruchaga.
1: Divina.
0: Pobre mamá. Vino a verme porque yo soy consulta de comisarios, de jueces. Che, las novias, los jueces, que no se pongan celosas porque se ponen muy pesadas, ¿eh? Yo soy consulta nada más, a mí me consultan jueces, me ponen...
1: Es re lindo ser novia de una autoridad.
0: Me consultan los fiscales. No, yo soy consulta. Y ayer vino una peroncha con la capa caída.
1: Peroncha.
0: No, uff.
1: Peronchaza.
0: ¿Saca sangre? Dice perón. Sí, no. Gauchaza la tipa. Y me dice, che, tete, ¿qué hacemos?
1: Y vos torta frita,
0: ¿tenés idea qué va a hacer el Alberto? Lo que tienen que hacer ustedes no es lo que hace el Alberto, lo que tienen que hacer ustedes. No esperes nada. Del Alberto no esperes más que la soberbia, el destrato, el ninguneo. Tan tonto. Porque es un capo. Yo le reconozco que es un intelectual, un instruido, un leído. Lo amé. Porque no puede tener tanto background. No puede ser un tipo tan sabio. Pero un tarado, no un tilingo. Políticamente es tilingo. Dejémoslo como hombre, dejémoslo...
1: Historiador,
0: todo lo que vos quieras. Es un loco, a mí me encanta. Pero en la política es un tonto. Es un tonto. Porque se deja manejar con la soberbia. No, Alberto, no, tío, no. Nosotros te queremos, obvio que te queremos. Pero así no. Entonces, nadie espere nada del Alberto. La acción es de ustedes, no de Alberto. Todos los que hoy están, que son 20, como mucho, porque los otros son una mentira. Los jóvenes son una mentira, el pelotudo ese. ¿Qué? ¡Ay, me di frontera, que te vi! Un pelotudazo. Bueno, eso no existe. Los jóvenes del Alberto. No, fueron. Se fueron con ella. Y no volverán. Que vengan principiantes de la pobreza. Porque encima son principiantes y quieren tapar el agujero a los viejos. Los viejos están recalientes, no quieren. Bueno. Esto es como los baches que tapan acá en la esquina. No, así no, boludo. Se destapan en 2 minutos. ¡No! Entonces, ¿qué tenés que hacer? Déjalo. No esperés nada. Ármense ustedes. Tan difícil. ¿Para qué lo necesita el Alberto? Si va a elegir un cordobés, va a elegir un pampeano, va a elegir un porteño, va a elegir un rosarino.
1: Él va a armar la lista.
0: ¡Cállese! Él va a armar con los amigos de él. Y no son ni Mercedino ni Puntano. ¿Qué carajo vas a esperar de él? Nada, porque el viejo es loco, no los quiere. No quiere los Mercedinos, no quiere los Puntanos. Porque encima ahora los odia porque no lo votaron. Entonces, ¿qué va a hacer? Vení vos, lo va a llamar Franco de nuevo, al viejo López de nuevo. Va a llamar a todos esos carcamanes de afuera, que son bien soberanos hijos de HP. Bueno. Entonces, no esperen nada de él. Ustedes actúen. ¿Qué van a hacer ustedes? No me preguntes más qué va a hacer el Alberto. Preguntate qué vas a hacer vos. Este fin de nos reunimos todos.
1: ¡Ah, se pusieron en acción!
0: Y sí, les tengo que decir qué es lo que tienen que hacer. Ya tengo lo que tienen que hacer.
1: Hay una frase que la tiene el Maxi, vieja la frase, del Adolfo, que dice, los que quieren que vuelva el Adolfo...
0: Te la está pidiendo, no sé.
1: Los que quieren que vuelva el Adolfo y el Alberto son los que quieren volver a estar en la cómoda. Lo dijo el Adolfo.
0: El Adolfo dijo eso. Ah, claro, porque son fiolos, entonces, después no laburan más.
1: Claro, tú estás esperando a ver que salga el Alberto y diga, bueno...
0: No, y el Adolfo dijo bien claro, mi hermano no les va a dar una moneda. Mi hermano no les va a dar nada. Los que se acomodan son conmigo, porque los que acomodó gente con el Poggi fue el Adolfo. Los ñoquis de Adolfo van por todos lados. Pim, pim, pim, por todos los gobiernos.
1: Los ponen todos.
0: Pero el Alberto no le dejó nada. Mirá, lo dejó a Trompita. A mi amigo Trompeta lo dejó. ¿Había algo más fiel que Trompeta? No. Y lo dejó como... ¿Cómo se deja de costado un papel viejo?
1: Oh, ya te fui.
0: Así... ¿Te acordás?
1: No.
0: ¡Sandro! Te dejé ir sin medida. Amor, estoy cansado y tan cansado de esperar.
1: No te podés acordar de este tema, amor.
0: Bueno, así, como se arroja de costado un
1: papel
0: viejo.
1: Pero es cierto
0: viejo,
1: ese pequeño gran detalle.
0: Lo dejó al zanahoria. Y ahora se fue con el gato
1: Alberto.
0: Plástico.
1: ¡Alberto!
0: No, los dos... Los dos son dos muñecos, realmente. Dos, pero soberanos muñecos de plástico. ¿Viste que viene uno ahora? Viene un muñequín ahora que lo...
6: No, pero verlo al lado de la chica.
0: No. Uno de plástico y el otro pintado en naranja. Oh, sí. Es del Mood, por eso se quedó naranja.
7: Pero escucha. Como una hoja reseca por el sol. Así. Como se arroja de costado un papel viejo.
0: Así me dejó ir a mí.
7: Así mi alma tu imagen arrojó.
0: Así lo arrojó. Al riachuelo. Así. Escucha.
7: Como se marcha la noche con el día.
0: Matame.
7: Así.
0: Poneme mucha
7: como la... se aleja
0: pantalla solar hasta quedar naranja.
7: Quiero
0: ser del Boom. Quiero ser del Maxi. La piel quiero tener. Te llevo en la piel, Maxi, mirá. Estoy zanahoria.
7: Así.
0: Sí, hay que buscar otra teta, boludo. Y una buena teta, ¿eh? Una buena teta.
6: Pero es un pequeño gran detalle.
0: No nos mamemos en el primer boliche. Busquemos una buena teta donde la leche salga mucho.
6: No, no caiga con la primera.
0: Ya. No, ponémelo a Sandro.
7: Tan solo y tan cansado de llorar.
0: Lloró, lloró y lloró.
7: Quiero saber si tú querrías regresar.
0: Ahora te digo, el Alberto es gobernador y el trombeta vuelve con él, ¿eh?
6: No, ¿qué te pasa?
0: A ver. Ni lo piensen. El Alberto es gobernador y el trombeta vuelve con él.
6: Vocero.
0: No, porque es buena teta, no es ningún boludo. No, no, sabe qué teta chupar. No.
7: Yo
0: no.
7: Te pedí.
0: Escucha.
7: Y que después.
0: No. Acá convicciones, no, acá convicciones no hay nada. Y el gatón también. No, el bengala de plástico, porque ya es una bengala de plástico, un tigre bengala. Ay, perdón, tigre. Si el Alberto, el 27 gobernador, el primero que está al lado es trombeta. No son boludos, no son boludos.
7: Si tú querrías regresar.
0: Yo también, porque yo soy amiga de Alberto. Lo que sí, está tilingo. Para política está Tili. Tatili. No. Alberto ya está. Ya está, fue. Ya está, Alberto. Adiós.
7: Estás pensando que no quiera ya de ti. Ese calor.
0: Ese calor. Que se llama.
6: Gran detalle. Que
0: transferencia.
7: ¿Y qué decimos?
0: Porque por eso es la frialdad de la plata. Porque cuando antes te metía la mano al bolsillo y te sacaba el fajo. Era calentito. Es asqueroso el olor a plata, pero qué seductor que es.
6: Hemos olido tanta asquerosidad en la vida.
0: Pero ahora la transferencia enfrió todo. Enfrió la relación.
6: Miren y ya está.
0: Sácate la ropa. Te paso el alia. Primero el alia, después la ropa.
6: Ya, primero el alia.
0: Bueno. Vamos con el Adolfo.
6: El Adolfo, lo que usted dice. Él... malo bien.
0: Mantuvo toda la prole.
6: Contuvo su tropa.
0: Sí.
6: Se pelea con Podía la miércoles la tropa.
0: Claro, están cagados de hambre. No saben laburar otra cosa que no sea el
6: sándwich. ¿Y sabe cómo lo tienen al Adolfo?
0: Ya, no quiero hablar más.
6: Y el tema es que
0: los dos son amigos míos.
6: Y el otro,
0: son amigos. Es decir, a ver, si yo tengo que tratarte como amigo, somos amigos. Ahora, si vos querés que hablemos de política, nos vamos a pelear. ¿Querés que me pelee al aire con el Adolfo y el Alberto? Ahora los voy a llamar.
6: ¿Para qué te va a pelear?
0: Y porque cuando le diga la verdad me se van a enojar.
6: Charlala, no te pelees.
0: Por eso yo le pregunté el otro día, hablé con el tío.
6: Los hermanos están tanteándole cancha, señora.
0: No, ya está, eso. No. Cancha pelada. Ellos están en una cancha pelada. No, ahí no crece nada.
6: Están viendo que la cancha
0: no, pelada. Ya fueron. Ya está, Raúl, ya fueron. Fueron un pasaje de la historia. Cuando este se vaya va a pasar lo mismo. Va a querer volver. No. Por eso hay que buscar nuevos líderes, pero no estos guachajes. ¡Maxi Frontera! ¡Te voy a agarrar y dividir una pelota! No, busquemos

0: No, ay, ay, yo te voy a agarrar a vos, ¿eh?
1: No, no, no, no, no, no. No, pendejo, camina a la calle. No te paré en la municipalidad, hacerle una scratch al Maxi, que sabes qué es el Maxi. Decir que no te mandó la barredora. No, no, no, no. ¿Sabes qué? Te voy a decir una cosa. Si te querés subir al ring de la Avenida Mitre, tenés que darle el peso.
2: Buena esa.
1: ¿Te querés subir al ring de la Avenida Mitre? Tenés que dar el peso, macho. Si no te da el peso, anda preparándote. Pero si querés subir a ese ring, tenés que tener peso. No, no podés.
2: Y el
1: no,
2: político se, no es cuando
1: tenés. Dejen, a ver, el único tilingón que convenció a este pueblo de... fue el Milei. Porque la costa, porque vamos a... Todo lo que querías escuchar vos te lo dijo, pero ¿sabés qué? Más que un enema de brea caliente, este te la metió hirviendo. Porque vos escuchaste lo que querías escuchar de un político. Que la costa... Y vos te creíste que la casta...
2: O cobren dólares.
1: Que la casta era los políticos, la casta era vos, boludo. A vos te hambrió, a vos te cagó a palo, a vos te llenó de gases, a vos te pegás pimienta, ahora no podés salir. Andá a Buenos Aires así, una carpita. No, está bien, está muy... Bien, Milei, bien. Entonces vos ahora, vos querés hacer política, macho. A la gente que tiene celular, que tiene la computadora, vos no la convencés con el boludeo. Vos te levantás a las 12. Al que vos le hablás se levantó a las 4 de la mañana, boludo. ¿Qué vení con el discurso fácil? El discurso de cubrecama de ¿cómo se llama la tela de esa pinita ahora? Tienen un nombre ahora que tienen pelo mono, ¿viste? Que tienen pelo mono los cubrecamas. Bueno, ¿qué vení con eso? El enredón de seda. ¿Qué vení con el enredón de seda, boludo? Andá, cagate frío. Andá, fíjate lo que es la pobreza. Olé la pobreza, sentí la pobreza, escuchala. Sentíla, sentíla. No hagas discurso. ¿Acá me voy a parar? No, Bobby, no, Bobby. Bobby, trabaja a la calle. Descalzate. Y te lo digo en la simbología. Te lo digo en la simbología. Ayer me peleé con dos boludos porque estoy tramitándole a una señora un coso. Dice, te vas a enfermar. Enferma es ella. Yo no me voy a enfermar. Enferma es la señora que tiene lupus. Yo no me voy a enfermar. Mira, si me voy a enfermar porque estoy escuchando a una mujer a las 11 de la noche, que ya te voy a contar esa historia, que es una parte. Bueno, mira, si te la voy a contar. Mira, si yo me voy a enfermar porque una mina me llama y me dice, pero yo quiero curarme, Raquel. Y vos sos mi esperanza. Y yo no soy, ni quiero ser ni intendenta ni gobernadora. No, me está hablando porque sabe que yo soy una hija de puta. Y me le voy a parar a cualquier hijo de puta de esto y le voy a hacer frente. Y ella sabe, entonces yo voy a ir. Yo le voy a pelear. Y hasta ahora vamos bien. Entonces, nene, a vos que te... ¡Ay, Maxi Frontera! ¡Deja de presionar a los trabajadores! No, boludito, andá a laburar, agarrá una pala, macho. Laburá con el de los pies descalzos, laburá con el que no tiene techo. Andá, fíjate, abrazá la realidad. Que no es tu camita de enredón de seda. No es la mamá que te lleva la lechita a las 12 del mediodía. Papi, así como nosotros, 4:30, 5 de la mañana, sabemos del frío, del olor de la calle, del silencio de la calle, del grito de la oscuridad y de la persecución de la sombra. La sabemos porque vivimos la realidad de la gente. No, y no queremos cargo y no queremos ni la juventud, ni los viejos, ni nada. Yo, está bien, soy una carcamana, soy una vieja, ¿y qué? Pero tengo la cabeza pero impecable. Y te puedo dar pelea en cualquier estrado con vos. Boludo. ¿Qué querés vender? Ay, porque nosotros paramos la olla en la periferia. Yo no te he visto a vos en la reputa vida. Mirá que yo rompí el único par de bota blanca que tenía. Lo rompí cuando se les inundó en el Eva Perón. Que me fui de botas bucaneras hasta arriba de la rodilla.
2: Blanca.
1: Porque me las habían regalado. Y hacía frío. La metí en el agua. Cuando salí, se abrieron todas. Cuando vos probés eso, y cuando vos sientas eso, y cuando vayas a una casa de un pobre, y veas que hay 200 moscas alrededor de la cocina, de donde sea, ahí vas a saber. Ahí vas a saber.

0: ver lo que es la realidad de muchas personas. Cuando tomes del mismo mate, cuando tomes de la misma taza, cuando te conviden el vaso de agua, cuando todo eso y vos lo aceptaste, ahí te puedo decir que vos te pusiste ese saco. Si no, no, papá, no, papá. ¿Te querés subir al ring de la Mitre? Te está faltando peso. No estás dando con el peso. Para hacer cosas que ya hicieron los otros y que las hacen permanentemente, hay que trabajar. Ay, ¿y sabes lo que es trabajar? No es salir... ¡Ah, grabame! ¡Grabame! ¡Hola! ¡Hola, Messi Frontera! No. Eso déjaselo para el libertario que le sale re bien. El pendejo, el ¿no tiene otro nombre que yo lo pueda llamar que no sea
1: Otro nombre? El pendejo libertario.
0: El pendejo libertario que lo amo. Sí. Pero ese viene con info. Sí. ¿Ustedes sabían que el agua de San Luis tiene arsénico? Y te pone toda una investigación, porque sí,
1: el pendejo libertario sin apellido.
0: Eso. Claro, el pendejo libertario sin apellido. Un divino. Lo amo. ¿Por qué? Porque es inteligente. Es inteligente.
1: Se movilizó a Buenos Aires. Claro. Par de veces,
0: le puso, colectivo para acá, colectivo.
1: Le pero, puso el político. Poneme colectivo
0: y claro, está de es vivo. No... Esto quieren hacernos creer que van a conquistar América. No, ya está, Colón uno solo, los presos unos hijos de puta solo, los pobres indios se murieron todos, pero quedamos algunos todavía, ¿eh? Quedamos. Quedamos para defender esa bandera, la que ustedes dicen, la ¿cómo que le dice? La justicia social de acá, el hambre de acá. Ustedes no tienen idea de lo que es el hambre. Ustedes no tienen idea. Yo ayer me tuve que pelear con todo el mundo y encima... Un señor, que no lo voy a nombrar, que era jefe de un área en el hospital, dijo, ¿y quién es la Raquel Gurruchaga? Y esa es la voz de los pobres, pero no es médica, pero es como si lo fuera. Pero ¿y ella por qué me tiene que dar órdenes a mí? No, yo no le di orden a ningún doctor, no sé quién le habrá dado orden al doctor. Pero esta, mira, Dios está al lado mío, ya me di cuenta. No, yo con el barba tenía un problema. Yo con el barba tenía un problema, pero ayer después de todos los Padres Nuestros que les recé la hora de Argentina...
1: ¿Te diste cuenta que somos amigos?
0: Existe, ¿no? Bueno, mandamos a la señora. ¿Te acordás que yo hablé con la secretaria
1: del
0: OSPI, con la Nelly? Dice, no se haga problema, la vamos a llamar. La llamaron y la atendieron a la siesta.
1: ¡Ay, no va!
0: En el acto. La atiende el odontólogo, el jefe de odontología. La atiende, le mira y dice, no, yo no te puedo tocar esta boca porque primero tengo que tener los estudios del nefrólogo. Recordemos que ella tiene lupus. Y ella no puede comer porque su dentadura de abajo entró en un estado que no se puede usar. Entonces ella no puede comer. Yo ya le expliqué, tengo un par de tarros de un alimento muy especial que ella lo toma en un vaso y ese le cumple con todas las funciones de la comida para que no se debilite. Le dije que ya se lo voy a dar y que le pregunte al médico si ella puede tomar esos alimentos que son muy buenos, que toman los que tienen cáncer, que toman...
1: Los alimentos que prohibió el Renzo.
0: Que prohibió el Renzo, Cámara. Bueno, ahí me regalaron un par de latas que tengo que voy a ver si ella las puede tomar. Y además hay unos complementos. Yo, por ejemplo, tomo un complemento que se llama lisina. Tomar todos los días 5 miligramos de lisina es comer pollo, pescado, carne, huevo, leche, es todo, en una cucharadita de 5 miligramos. Ahí está todo. Como yo no puedo cumplir con, no puedo cocinarme bien, yo tomo una serie de complementos. Bueno, la atiende el jefe de odontólogo a mi amiga, Marta, ¿no? Marta. Y por eso digo que Dios está entre Marta y yo. Ahí andamos los dos con el barba peleándonos. Entonces le dice, va a tener que ir a ver al nefrólogo. Marta había sacado turno para el nefrólogo, pero hay para septiembre, octubre.
1: Del año 2040, más o menos.
0: Estamos en junio.
1: Del 27.
0: No, estamos en julio, ¿no? Julio. Tiene que pasar todo julio, agosto y a finales de septiembre puede haber turno para un nefrólogo.
1: Puede haber.
0: Para esta época ella ya está tísica, tuberculosa, tiene de todo, porque no está comiendo.
1: Da 3 meses.
0: Ella no tiene ese alimento, lo tiene que consultar, le dije que vamos a consultar con el médico si puede tomar esa lata que yo tengo y de ver si le podemos conseguir algo que sustituya los sólidos, ¿no? Bien, porque no puede masticar. Ella ya perdió todas las piezas de arriba, tiene una prótesis que se hizo tan vieja que ya no le sirve, porque al no tener abajo en condiciones de poder masticar, está maltratando la de arriba. Todo un tema, Raúl. Por eso me peleé con dos energúmenos ayer, porque te juro que los mando a la... Bueno.
1: Los convivientes.
0: Agarro, ella tiene, porque Dios está de su lado. Dios está de su lado. Sale de ahí y me manda el mensaje. Raquel me pide el jefe de odontología, que creo que es Anhelo, creo. Le pide que vaya al nefrólogo. Cuando el nefrólogo le dé todos los estudios, le va a ver si le puede sacar todas las piezas que hay que sacar y que le va a demorar 3-4 meses. Yo eso le dije que sí, que ella no crea que te saca los dientes y te pone una prótesis. Primero, que hay que cicatrizar. Segundo, que hay que medir. 1, 2, 3. No, eso se lo da al hospital. No. Hay plata, Raúl. No. Cuando yo te digo que hay plata, hay plata. Eso se lo da al hospital. Porque ella es una enferma muy, muy, muy... Aparte tienen el incluir, que le cobren al incluir. Porque ella tiene el incluir. Bueno, sale de ahí llorando y me escribe. Porque por ahí digo, yo no puedo solucionar todos los problemas de la gente. Y hay veces que yo no le puedo contestar a la gente porque no tengo solución. Ya hice todo lo posible. Pero hay veces que... Es cierto, no todo el día estás comiendo y te entra mensaje y que no puedo y que no me dan y va. Sale de ahí, me manda el mensaje, ¿con quién se encuentra? En el hospital.
1: Con el director del hospital, con
0: no, Antonello. Mejor que con el director.
1: ¿Qué mejor?
0: Con la secretaria del director.
1: Con la amiga...
0: Con la Nelly.
1: Con la Nelly.
0: Y dile... Mire, no, le dice la Nelly.
1: La Nelly, bien que la ya la tenía.
0: La tiene registrada, además rompe. Pues yo digo que rompe bola la Marta, pero en realidad la Marta tiene lupus, está hecha bosta, está hecha bosta.
1: Cuando nombraste Marta, dijo, bien. Sí, pim, pum,
0: sí,
1: pam,
0: Marta Bazán, dale, bueno. La encuentra y Marta le dice, imagínate, es una protegida, la Marta es una protegida de la Gurruchaga. Ya le solucionó el tema al nefrólogo.
1: No, le consiguió todo.
0: Ahí nomás. Ahora tiene que ir al nefrólogo, que ya tiene los estudios, porque el nefrólogo le dio todo bien para que le saquen los dientes.
1: Ah, pero está bien que los nefrólogos necesitan.
0: Entonces, pero ya. ¿Por qué? Porque hay algunos convenios con nefrólogos privados y se puede hacer ya el estudio. Así que digo que Dios está con nosotros en esta pelea. Bueno, pero Marta, viste... Siempre le falta una esfera al arbolito. Siempre le falta algún color de esfera. Me dice, sí, pero me dijo que va a ser dos. Bueno, sí, mira, Marta. Eso es real. Te has aguantado todo este tiempo sin nada. Esperar dos meses, tres como máximo, para volver a tener

0: Raquel Gurruchaga, dice, pero mire, doctor, yo vine acá y me dijeron que no había nada. Y ahora vengo y usted me dice que sí.
1: Está atendiendo y le rompió los huevos también.
0: Es que, a ver, Raúl. No, Raquel no existe. Existen las instituciones que funcionen como deban funcionar. Yo, a ver, Raúl, no me des un tilde que no tengo. Raquel no existe. Cuando vino de sala a cortarme la luz, me la cortó. No existe Raquel Gurruchaga. No existe. Soy un ser humano como vos, como cualquiera. Soy media hija de puta, pero bueno, ya lo tengo a eso en mí. Eso siempre me sirvió para que no me pisaran la cabeza. Porque como éramos muy pobres, siempre este carácter me sirvió para que nadie me pise la cabeza. Así que ya la tenemos encaminada al mar. La que no la puedo encaminar, la Mónica, porque ahora no le quieren hacer el estudio en Córdoba, en Buenos Aires. Bueno, pero yo...
1: ya son tus chicas.
0: Son las chicas. La Mónica dice, Tete, no me van a atender en Buenos Aires. Y la Berta le dijo que sí. Pregunté a los médicos del hospital, ¿qué onda Antonello? Oh, dice, mejor que la Berta, en todo.
1: Ahí está.
0: Sí.
1: ¿Es muy bueno Antonello o era muy mala la Berta?
0: No sé. No sabría decirte. Creo que si la Berta se hace un flequillo rolinga y deja ese jopo que de martirizar a los peluqueros con el jopo, creo que anda bien. Pero no, Antonello le gusta a los médicos. No, dice mucho mejor que Berta.
1: Es de ellos, es del palo, sabe.
0: Y Berta también era médica.
1: Ah, sí, también. Y lo tiene al Renzo al lado, el Renzo Cámara, él la tiene re clara, el Renzo.
0: Abogado constitucionalista. El Renzo Cámara es un soberano hijo de...
1: Abogado constitucionalista.
0: El carnicero, mirá, el Rudy Cámara es el carnicero. Tomalo, no,
1: a ver.
0: Estoy hablando. Y el Renzo Cámara es el despostador, es el que te mutila, es el que te va a despostar, te saca la pierna, el cuarto trasero, porque le prohibió a las nutricionistas, el Renzo Cámara, dale este alimento que yo te estoy hablando.
1: Es un hijo de su
0: que madre. Es para los oncólogos, los que tienen enfermedades.
1: Porque le conviene cerrar que los números cierren. La porque salud
0: él
1: de la
0: dice
1: gente
0: que
1: no
0: se van a morir lo mismo.
1: No me diga eso.
0: Bueno, pienso que opina eso.
1: No me digas eso.
0: Y sí, si dice que para qué vamos a gastar tanta plata, valen muy caros esos alimentos.
1: Pero si él no la pone la plata, él tiene que firmar el expediente.
0: Pero Claudio Poggi lo puso a él para eso. Che, ayer me invitaron a... Voy a cambiar de tema. Gracias, Nelly, sos un amor. Antonello tiene la secretaria que le hace falta.
1: La que tiene que tener.
0: Gracias. Lo que te quería decir acá... No se enojen los peronistas, no se enojen. Pero no queremos ni a Claudio, ni a Adolfo, ni a Alberto. Son tres tipos que no queremos. ¿Hay alguien que esté disponible? ¿Hay algún líder que haya nacido? ¿Alguien está en pañales? Podemos poner la bombacha y goma. Que no sea el Tengo Irusta.
1: No se usa más. Qué linda foto que habías publicado del Tengo el otro día. Esa cuando lo agarra el gobernador, lo agarra y le pega el abracito.
0: ¿Sabes para qué está ahí? ¿No? Eso está para hacer una plaquita. ¿Eh? Junto con él, los logros del Tengo. Y abajo el recibo de sueldo de 3 millones y medio.
1: Este abrazo significa 3 millones y medio.
0: ¿Viste que te lo mandé? Creí que lo había mandado al pedo. Bueno, no lo mandé al pedo.
1: ¿Para qué? ¿Puedo agregar una frase?
0: El Alberto no fue el que eligió al Poggi. No. Si Adolfo la traía a la Liliana Negre. Y Alberto, para llevarla contra el hermano, lo puso al Poggi.
1: 6 meses el diario de la República para instalar el nombre de Claudio Poggi, que no lo conocía nadie.
0: Claro. ¿Y el diario de la República de quién es?
1: 6 meses tuvo.
0: Pará, déjame.
1: Todos los días lo ponían a
0: tapar. Dame un segundo que me escribió la trompetista del barrio, que no es trompeta. Pará, acá está. La Carolina Centurión nos invitó, Villa Mercedes, San Luis, julio del 2026, a SAC. La Secretaría de Género, Mujeres y Diversidades de la Asociación Argentina de Saxofonistas, AASAC, tiene el agrado de dirigirse a usted a fin de extenderle una cordial invitación, decime que estoy a tiempo, sí, a la ceremonia de inauguración del segundo encuentro de saxofonistas con perspectiva de género. Concierto dúo Saxbón, Mariana Cuadra, Franklin Moreno, directores de la Banda Sinfónica de San Juan, el bono contribución, $5,000, esperamos contar con su valiosa presencia, Carolina Centurión, representante en la ciudad de Villa Mercedes. ¿Sí? Firma esto el profesor Luis Jaureguiberri, presidente, la profesora universitaria, el profesor universitario Nicolás Ahumada.

0: Secretario y la profesora Mariel Caño, prosecretaria coordinadora de Secretaría de Género, Mujeres y Diversidades, invitadas para el 10 de julio. Qué lindo, esto, 10 de julio en la Casa de la Música, Comandante Videla 152.
1: Hubo una conferencia de prensa sobre ese tema en San Luis.
0: ¿Qué?
1: Sobre ese tema.
0: Ah, mira vos.
1: Pero en San Luis, entonces viste. En
0: convocatoria masiva. Para la marcha, convocatoria a marcha desocupado, necesitamos una respuesta inmediata, trabajo digno ya, sin trabajo no hay futuro, necesitamos trabajo urgente, miércoles 8 del 7, 11 horas, Plaza Independencia, dentro de un rato. Claro, pasa que Dios atiende en todas partes, pero vive en San Luis.
1: En San Luis. Y ya que está en San Luis, el gobierno de la provincia de San Luis esta mañana anunció que hay asueto administrativo para el día viernes 10.
0: El viernes está estipulado por el calendario nacional como día no laboral puente, por lo que no hay actividad, a rascarse las bolas.
1: Y se ha sumado la provincia de San Luis.
0: La provincia de San Luis, bien.
2: Nunca más funcionarios públicos que trabajan 3 horas por día. Los vaguitos no podrán ser funcionarios públicos.

0: explicar. Acá está. Era un acelerador lineal. El gobierno le dio un crédito a la clínica esta para comprar el acelerador lineal, usado porque sale mucha plata, y mientras lo colocan los ingenieros biomédicos, usan el de la provincia, que fue instalado en el 2019 cuando inauguramos el laboratorio de salud pública. Es de altísima calidad y no puede manejarlo cualquiera, porque lo utilizan solo nuestros profesionales para atender a sus pacientes. Se ascienden entre 20 y 25 personas diarias. El equipo necesita tiempo. El resto de las personas que necesitan radioterapia la derivan a Río Cuarto. ¿Sí? La clínica factura a sus pacientes mutualizados, que deberían facturar a la provincia, porque el trabajo lo hace la salud pública. Y ahí es donde entra el tema del recupero de los profesionales y técnicos. ¿Sí? Esto viene desde diciembre. La persona que me está llamando no debe saber que estoy al aire, ¿no? Estoy al aire, no le puedo atender la llamada telefónica. Así que la voy a cortar. El negocio perfecto de una clínica que cobra los tratamientos hechos por la salud pública. Esto ha salido hoy, miércoles 8 de julio, en el diario La República, pero yo lo vi por Silvia Sosa Araujo en un reel. El Centro de Oncología Radiante tiene un equipo roto. Entonces deriva a los pacientes al Centro de Radioterapia Provincial, donde hay un equipo de alta tecnología. La clínica privada cobra el tratamiento. Acá está el acelerador lineal del hospital pediátrico, el aparato utilizado por la clínica privada, dice la nota, ¿no? El negocio es perfectamente redondo. Para un centro asistencial privado de San Luis, que desde hace más de un mes envía a sus pacientes al sistema de salud pública para que se realicen las pruebas oncológicas y dejan las flacas arcas estatales a un porcentaje. Es decir, nos deja un porcentaje porque usa nuestro aparato.
1: Manda a sus pacientes sí. a la salud pública con equipo público.
0: Y el tratamiento lo cobra él.
1: Claro, y le deja al Estado un poquito porque me
0: presta. La desazón se dibuja en la cara de cada empleado del hospital pediátrico ante un hecho que consideran injusto. Injustificado en la salud pública. Por orden de las autoridades del Ministerio de Salud, los trabajadores tienen que atender a pacientes derivados del Centro de Oncología Radiante, CENOR, y observar el negociado impune que se trasluce desde cada atención. El CENOR cobra el tratamiento al paciente sin hacer nada, ya que tiene los equipamientos necesarios para las pruebas roto y en desuso. Entonces la clínica envía a todos los pacientes al sistema público y deja solo una parte mínima de la ganancia al hospital. Las fuentes más generosas hablan de un 40%.
1: Ah, pero a ver, somos re pícaros para hacer negocio.
0: No, pero alguien se está quedando. No, ese hay reparto ahí.
1: Claro, retorno.
0: La situación lleva más de un mes en el Centro de Radioterapia de San Luis, donde tienen que atender a los derivados de la clínica para someterse a los análisis en un acelerador lineal de última generación que está en el establecimiento público ubicado en calle Héroes de Malvina desde que tiene el suyo roto. El centro privado tomó la decisión de derivar a los pacientes al hospital pediátrico, donde hay un aparato de característica mucho más moderno del que posee la clínica. Los tratamientos que Centro de Oncología Radiante cobra como si se hicieran en su clínica, pero se realizan en el sistema público. Se hacen en un complejo equipo de primera generación para cuya utilización se capacitó el personal. Todas las fuentes consultadas valoraron la calidad técnica del equipo que está en la salud pública instalado en el 2019 y la capacitación del personal que trabaja en el acelerador. Es una maquinaria muy compleja que requiere mucho conocimiento, dijeron.
1: Ah, pero el negocio es perfecto. Y no es que tomó la decisión hace un mes. Hace un mes habló a alguien y le dijo, che, loco, tengo la máquina rota, puedo ir a hacer allá. Y vos imaginate los empleos
0: públicos. Pero ese negocio lo tienen con alguien.
1: Y con alguien. Alguien puso el gancho para que se permitiera eso. Y vos imaginate los empleos públicos que vienen. No, yo vengo de... A mí me manda la clínica, yo tengo Swiss Medical, ¿vio? Tengo la mejor, tengo una prepaga de
0: y
1: la
0: no,
1: mejor.
0: Y no lo cobramos nosotros.
1: Y no... Claro.
0: Lo cobra... No. Ahí hay un negociado entre el dueño de la clínica y uno del gobierno.
1: Y alguien del gobierno que le permite
0: olvidate,
1: eso.
0: Olvídate, Raúl Delay.
1: Si lo hace, la salud pública, con equipo público, con personal público, y bueno, que la plata quede para la administración pública, señora. ¿Cómo se llama? Autogestión hospitalaria. Que entre la plata ahí y después se reparte entre los profesionales. Qué buena onda que tiene el sistema de salud con la privada, ¿vio? Tiene ahí ondina ahí, ¿eh?
0: No, hay un negociado. No, buena onda no, hay negociado. A ver, Raúl, no.
1: Después esos tratamientos son carísimos.
0: Millonarios.
1: Y encaran, claro, las prepagas grandes lo pueden hacer, o las clínicas privadas.
0: Bueno, yo déjame decirte que
1: querés. Y recuerdo el equipo ese que se compró, que se hizo una campaña, hubo toda una lucha hasta que se compró un equipo que me acuerdo que también fue todo un tema capacitar a las personas que lo iban a usar.
0: Poneme este audio que te mando ahí. Lamentable. Es lamentable. ¿Por qué? Porque cuántas personas... Antes había que ir a Río Cuarto. ¿Te acordás? Sí. Había que hacerlo. Ahora lo compró en el 2019. Lo pusieron en marcha. Porque encima tenés que perfeccionar a la gente porque son re complicados. Y le estamos prestando el aparato y los profesionales al privado.
1: Al privado. Que manda a su gente a hacerse su estudio.
0: No, ahí hay una sociedad. Haceme un escrito así, lo ponen en las redes. Eso es una sociedad de alguien con el Ministerio de Salud. Ahí hay un negociado. Y ayer, no sé cuándo hace la Cámara las sesiones.
1: Los días martes.
0: Martes, entonces de ayer esto. Esto es de ayer porque me lo mandó mi amiga Doris. Y fíjate, a ver si me lo mandó ayer, creo que era Doris.
1: Encima la diputada Sosa Araujo, que tiene un manejo del tema de salud.
0: Ayer me lo mandó a las 21:59. A ver qué dice la Silvia Sosa Araujo, que es diputada por el Partido Justicialista, ¿no?
1: Sí.
0: Ella fue ministra de Salud del gobierno de Alberto Rodríguez A. ¿La tenés?
2: No podemos obviar, ¿no? El crédito que el CFI le dio a un centro médico privado especializado en radioterapia, donde todos los pacientes de ese centro, si bien recibió un crédito, para que contemos la historia, ¿no? Porque vamos a contar la historia de esto, recibió un crédito del CFI y todos los pacientes van a ser atendidos al sistema de salud público. Pero como este centro recibe mutuales y demás, todo el cobro va para el centro privado, no recibe absolutamente nada el sistema de salud provincial, donde está usando todos los recursos de la provincia, señor presidente. Es un acto irresponsable lo que están haciendo con radioterapia de la provincia de San Luis. Vayan a ver cómo los profesionales del sistema de salud, por favor, señor presidente.
3: Silencio, por favor, diputada, por favor, silencio.
2: Qué difícil, no quieren hacerse cargo realmente y es todo un circo, todo esto de las leyes es un circo. Cuidemos el sistema de salud como corresponde, cuidemos nuestros profesionales y los recursos que les corresponden por atender que se los den y que el gobierno cobre lo que tenga que cobrar a este centro privado que desde diciembre, el 9 de diciembre, se le dio el crédito, acá está en el boletín oficial, donde se declara de interés de la provincia de San Luis destinado a la adquisición de un acelerador lineal de radioterapia, está claramente en el boletín oficial, como hacemos siempre. Nosotros traemos la información publicada, no es versito y demás.
0: Pobre mujer, encima no la dejan hablar, son unas ordinarias, porque, a ver, es una realidad. ¿Qué tenemos que estar prestándole a una clínica? Que esos pacientes vienen, nos pagan a nosotros con la mutual, porque están mutualizados.
1: Claro.
0: Entonces nos pagan con la mutual.
1: Que vengan esos pacientes con su mutual, que lo haga y le facture la salud pública a la mutual y bueno, y que quede en la provincia.
0: Tal cual.
1: Claro, autogestión hospitalaria. Que después se reparte
0: entre los médicos.
1: Los médicos, los profesionales.
0: No, una vergüenza. Pero bueno, así estamos.
1: Así estamos.
0: ¿Y por qué nos tenemos que comer esta berenjena nosotros?
1: ¿Por qué el negocio bancar la salud privada?
0: Gracias Alberto, gracias Adolfo. Bueno, Mónica nos desea un lindo día, Tete, no te va. Mira vos. ¿Sabías que vino una ferretería china? Primero vinieron con el supermercado, después vinieron con el bazar.
1: ¿Qué?
0: El bazar.
1: La baratija.
0: El bazar de la baratija. Y ahora venimos con la hamburguesa. Y ahora venimos con la peletería.
1: Ahí rompe todo.
0: ¿Sabe cuánto le paga a Ribeiro la peletería? Le alquila a Ribeiro. ¿Viste que los empleados de Ribeiro tienen un salón al pedo grande porque tienen 4 colchas, 2, una sábana, una funda,
1: y
0: 2 platos.
1: Localazo con entrada
0: por bueno, 25 millones por mes. Y les rompió el...
1: Pero una ferretería china les va a reventar a todos.
0: Meten la ferretería china. 25 millones por mes. ¿Qué? Me contó un amigo. Es buscar un millón de amigos.
1: 25 millones de cobre en alquiler le pasan una parte.
0: No venís temprano, venís 9 minutos tarde, así que ponete a trabajar.
1: Le pasan una parte del salón. ¿Viste lo que es? Pero una ferretería china lo.
0: No, frita. ¿Sabés cómo le va a quedar el ojito, no? ¿Sabés cómo le va a quedar el ojito? Ya,
1: la pinza que te
0: una
1: sale
0: enema de brea caliente es fea para ahí. Pero ahora vete un enema de.
1: Una ferretería china lo. Mata.
4: 健身操.
0: Ahí está.
4: 祝您健康.
0: Feliz.
4: Boom, boom, go.
1: Así que ahora usted, señora, no se olvide que su presidente permite ingresar productos importados sin ningún tipo de impuesto ni cobrarle nada.
0: Lo que tengo que estudiar con Maximiliano es si es cierto que hay una ley comercial que las macro no se pueden meter en las micro.
1: Vos ponés esa ferretería en cualquier micro de la ciudad, va a ser un éxito y va a reventar.
0: Me regalaron la campera como esa. Me la regala, la tengo que coser ahora. ¿Sabes quién domino te la voy a coser? ¿Dónde está mi modista que no aparece? La Sandrita.
1: No la invoqué.
0: ¿Cómo que no la invoque? No hay ninguna bruja. Sí, se viene la ferretería china en Ribeiro. Ahí, 25 millones por mes. Pagan los sueldos de ellos. Bueno, a ver, ¿quién tiene la culpa? ¿El Maxi?
1: Y yo le aseguro que los otros locales, eso que usted me nombra habitualmente, no sé si no pagan 20 también. Entonces, si querés poner límite, empezá por
0: hablar. Nada más, pero no, Ribeiro no hace... alquilen 25 millones por mes la ferretería que ponen los chinos. Mira vos, dice, ¿de dónde saca la guita? No, ellos tienen plata, tienen.
1: Señora, vuelvo a insistir, usted no puede importar una pinza de afuera, tiene que pagar algo. Si usted compra todo empaquetado,
0: qué pesado que está
1: directamente
0: el gordo.
1: No tiene que pagar nada. Esa es la diferencia.
0: Buen día, escuchaba el mensaje de la señora que decía, lo único malo de Maxi es estar cerca de Poggi, por favor, son todos iguales, tienen laburando a la gente con sueldos de hambre, a pensar bien quiénes los van a votar.
1: ¿Está hablando de Poggi?
0: De Poggi, de, no sé, de Maxi estar hablando. Yo, a ver, yo, Alberto, con el rigor de la pregunta, dame un líder político al que se pueda votar. Dame uno. Te hago la misma pregunta que le voy a hacer a Adolfo. Dame la opción. Dame la opción. Dame la opción. Si vos me decís, hay un tipo que no sea Alberto, que no sea Adolfo, que no sea Poggi, dame la opción para un gobernador de la provincia. No me digas Abdala, no me digas Negri, no me digas Fabi. No voy a opinar de eso porque no tienen esa capacidad.
1: Están esperando que los nombren. Esperando a ver si un dedo me toca a mí.
0: A ver. No me agarren.
1: ¿Qué cojones? ¿Querés ser candidato a gobernador? Salí a la calle y decí, soy el candidato a gobernador. No, estoy esperando que la Karina me diga si voy a ser.
0: A ver, como dicen los libertarios. Hola, Raquel. Para, que acá estoy. Hola Raquel, ¿cómo anda la pared de los lamentos frente a la radio? Cada vez el muro de los lamentos. A propósito de eso, ¿a que no sabés quién me trajo el otro día a mi casa? Hablando del muro de los lamentos.
1: ¿Quién te trajo?
0: Me dijo, vamos a darle de comer al mentidero político, Tete.
1: ¡Upa! ¿Y te subiste a la auto?
0: Y me subí a su... al guatamóvil. ¿Vos crees que me trajo un policía, Raúl?
1: ¡No!
0: No, un policía no.
1: Un policía
0: no.
1: Te tiene que traerle el asiento de atrás.
0: Hola, Emilce, ¿por qué te estás riendo de mí?
1: Ya. ¿Sabes cómo venimos bancando de la
0: mirá que vas a tener ese colín tan de tro, tan de tro. Mirá el colín que tiene. Perlas. Chao. ¿Todo bien?
5: Todo bien, te
0: tenés los ganadores, ya vinieron, ¿qué van a hacer? Están las dos picadas ahí en la heladera, que en cualquier momento abrimos una. Tenemos todo lo para el locro y todo. Si no cobra, el sábado es el partido.
5: Sí, ya están todos publicados, ya están todos avisados y han comentado ahí en la publicación cuándo, dónde hay que buscar. Todo. Están todos detallados ahí los horarios, los días. Yo les puse que vinieran hoy hasta las 13 horas.
0: Bien.
5: Así que están avisados ya.
0: Bueno, bien. Ya están todos avisados.
1: Ya están avisados. ¿Con el 3 a 2?
5: Casi el 90% mujeres.
0: Bueno, te cuento, sí. Una de las chicas dijo, ay, yo gané, qué lindo, que nunca han ganado nada y ganan con la nuestra.
5: Pero pocos con el 3-2. Sí.
0: Yo aquel lo puteé, digo, ¿cómo es que gordo infame? Pará. Bueno, ¿quién me trajo?
1: No, pero tiramos una indicia.
0: ¿Qué es el mentidero político?
1: El chucherío, te dijo que aquel me parece.
0: Me estás hablando del murmullo González Funes.
1: Se le puso el nombre del amigo
0: el tuyo. Cuchicheo. ¿Quién? Cuando digas amigo mío, fíjate.
1: Miguel Fernández le puso Cuchicheo González.
0: Ah, ese sí, es mi amigo. Lo invité a comer varias veces a Miguel. Con los directores de prensa tengo onda. Tengo buena onda. Con Odorico es más tímido. Pero Odorico es un tipo que lo hago pasar a la cocina de mi casa.
1: Sí,
0: parece. Sí, porque es un buen muchacho. No, pero aparte es un buen chico. No, es un buen chico.
1: A los otros los atiendo acá en la
0: página. No, pero sé que lo puedo invitar a la cocina. No cualquiera entra a mi casa, no cualquiera. Y siempre lo hago entrar porque mi casa es sumamente. Tiene 70 gatos arriba de la mesa. El otro día me dijo la rubia, ¿por qué no los manda al refugio a los gatos? ¿No te vas vos al refugio?
1: A tomar un poco de frío.
5: ¿Por qué?
0: No, porque dice que son muchos gatos.
1: No puede decir que quiere que los manden al refugio.
0: Bueno, porque ella vio gato en el living, gato en el comedor, gato en la cocina.
1: ¿Qué pasa que vos te con los gatos?
0: Pará, gato en el vestidor, gato en la cama.
1: Un gato que le abrió la puerta, otro que le dijo buen día.
5: Que Canelo que lo
0: bueno,
5: reciba.
0: Vuelvo al que me trajo el otro día, un señor, porque yo no era que venía con bolsas cargadas, sino que yo... Él,
1: hiciste la gran meme, vos.
0: No. Creo que se confundió, pero... Un caballero. Yo en vez de agarrar un canasto en el chino, porque voy a comprar una sola cosa, yo iba a comprar un tetra para hacer carne al vino blanco. No voy a comprar una botella de 3/4, compro un tetra brick. Bueno, pongo el tetra. Pero me acordé que no tenía tomate natural. Pongo el tomate. Bueno, de repente tenía 3-4 bultos en la mano y se me estaba cayendo una latita de salsa, porque yo me gusta una cucharadita de salsa, en el tomate
1: así,
0: al natural.
1: Y así en la bolsa que te
0: venden. Entonces estoy toda así. No, a mí me atienden muy bien en el chino. De hecho, para mi cumpleaños el chino me regaló un champagne. No, a mí me atienden muy bien. Voy así toda apretada y esta persona dice, te ayudo. No. Puedo. Bueno, dice, ¿sabes qué? Yo ando en el auto, te voy a llevar.
1: ¡Qué caballero!
0: Te voy a llevar. Y yo, viste, ya quedó muy muy muy soso decirle, no, camino. Viste, es la vieja esta que se crea, la quiero llevar y se hace la dura. No. Antes los vagos decían, no te hagas la dura, ¿te acordás?
1: No.
0: Bueno, mis hermanos siempre decían que la novia de
1: ellos era tú. Le dijiste que sí.
0: Sí.
1: Bueno, entonces, ¡vamos!
0: Salgo del supermercado, el caballero estaba en la puerta, va a su vehículo, abre el vehículo, me toma las bolsas, me siento, me entrega las bolsas, yo no me quería olvidar ninguna atrás del auto, entonces las tengo en mi falda. Y me dice, este vehículo es de mi mujer.
1: Ah, cómo se blanqueó de arranque. ¿Cómo blanqueó, ah?
0: El lavandina. Dice, este vehículo es de mi mujer porque yo al mío lo tuve que vender. Bien. Me trajo, conversamos un par de cosas que tenía proyectado. Es un político, es un dirigente político y un dirigente. ¿Quién es? Dale, vamos. Vamos, gordo. Vamos que te ganás el viaje a Bariloche.
1: Que ya no tenga auto.
0: No.
1: Está casado. El auto de la mujer.
0: No sople.
1: El auto de la mujer.
0: No sople acá porque sale todo.
1: El auto de la mujer.
0: El auto de la mujer.
1: Ella está crisis. Sí. Pintó crisis económica. Se blanqueó con vos.
0: Dijo que se lo comió. Yo no como latas. Pero él se comió el auto.
1: Le tiene miedo a la mujer.
0: No. Dijo, este es el auto de mi mujer.
1: Pero se blanqueó ahí con vos inmediatamente. Así que... Orientame un poquito más.
0: No me respiré en el micrófono, gordo.
1: ¿No viste cómo pateó los penales Messi?
0: Dale, Dale, no, bueno, pero lo tuyo, el baile, el sifonazo ahí allá afuera. Dale, dale, dale, dale. Y hombre, maduro.
1: Maduro.
0: Maduro y dirigente político. Y dirigente deportivo. Te ayudé. Tuvo varias. Varias. Sí, sí, medio don Juanesco.
1: No. Alto.
0: Flaco.
1: Me gané el asado.
0: Flaco. No, me yo gané. Nunca dije que te iba a dar un asado.
1: Me gané el asado. Ya está.
0: Flaco. Flaco.
1: No, que no te veas.
0: Con melanita.
1: Sí, me gané el asado.
0: Ya está, ya está.
1: Sí,
0: ya sabías quién era.
1: Sí, sí.
0: Decilo.
1: Sí, el Mario.
0: ¿Qué Mario? No vas a decir Echeverría porque la mujer me mata. ¿Cómo van a tener celo de mí de una vieja de 64 años? Dejen de joder, che. Soy
1: las
0: abuela.
1: Las mujeres no son celosas.
0: Soy abuela.
1: Ni celosa ni tóxica.
0: Ustedes son jóvenes, tienen todo armadito. Yo ya estoy de
1: no me contestaste, ya ¿por qué? Porque estás mandando mensaje a otra. Dale. Ah, si las mujeres no son ni tóxicas ni celosas.
0: Me dijo el Lelay que yo ocasiono celo. ¿A quién le dio ocasión a celo? ¿A quién? Deja de joder.
1: Pásame el voucher de Caribán.
0: ¿No lo vas a decir? ¿Vos crees que tiene miedo? Porque si él me lo dijo, ¿qué? No es mi gusto.
1: ¿Y qué charlaste? No. Importante, ¿qué charlaste?
0: Y si te digo, te vas a saber quién me trajo.
5: De proyectos, dijo.
0: Claro.
5: De proyectos.
0: Bueno, va a sacar el salón de colegiales.
1: Sí.
0: Ese que donde juegan al vóley ahora lo tira abajo. Y lo va a hacer en la pista bailable del club.
1: Ah, lo corre.
0: Ahí va a correr el salón. Y ahí va a hacer canchas.
1: ¿Y por qué no puede seguir las canchas donde están y el salón donde está?
0: No, porque el salón se está cayendo, se va a desmoronar. Cuidado, ¿no? Sí, va a matar a alguno en cualquier momento. Hay que tirarlo abajo. Y está arreglando los tapiales de la corriente que se tienen problemas
1: amigo
0: de humedad.
1: Mío.
0: Amigo tuyo.
1: Amigo mío.
0: Sí, yo no tengo problema. Yo no soy ninguna sucia. Yo soy una mujer transparente como la esquina del vidrio. Transparente como la esquina del vidrio.
1: Pero me gané la asado. Ya está, gracias.
0: Me trajo el amigo. ¿Cómo se llama? No, dame el nombre. Dame el nombre. Ah, el gordo como anda sucio siempre. Cree que no va a... ¿Cómo se llama tu amigo? Ay, no me acuerdo. ¿Cómo se llama el de colegiales?
1: Carena.
0: ¿Eh?
1: Carena.
0: Pero colegial. Hugo.
1: Hugo Carena.
0: El Hugo Carena. Un caballero. Un caballero. Un caballero, Luguito. Me trajo porque yo venía desvencijada. Pero me se ofreció a traerme y me trajo del chino acá, mi casa. Y me contó algunos proyectos. Le digo, tenés que ir a la radio, tenemos que hablar del club. Tenemos que recuperar el club. Pero yo no voy en nada. Quiero que me cobren la... Quiero ser una socia activa. Yo quiero ser una socia que pueda tener voz.
1: O sea, está en las cámaras, ¿no? ¿Le digo que le importa?
0: ¿De qué?
1: A las cámaras, digo, que te dejó que el testimonio, todo.
0: Ah, bueno. ¿Tenés algo que decir de Carena, parece?
1: No,
0: vine. No, bueno, pero como estás diciendo, están las cámaras. ¿Y por qué pedís cámara?
1: Era parte de la juventud peronista.
0: No, pero ¿por qué lo pones bajo sospecha? Un señor casado, con hijos. Tiene una nena de 12 años que hacía la comunión, creo.
1: Sí.
0: No sé por qué te haces. Ay, las cámaras, ¿qué dicen? Estúpido. Te estoy contando que me trajo de allá hasta acá. ¿Qué te crees que todo el mundo anda sucio como vos? Chau, chau.
1: Me gané el asado.
0: No te ganaste nada.
1: Sí,
0: gorda.
1: Señora.
0: Tengo mil preguntas. Va a tirar el salón, va a ser más caro. Ahí están dando
1: ya
0: plata.
1: No, se cae eso, ya nada más, ¿no? El galpón ese que tiene ahí.
0: Dice, hola Raquel, ¿cómo anda el muro de los lamentos frente a la radio? El Alberto no fue el que eligió a Poggi. Como dicen los libertarios, Milei, zurdo comunista, China, la primera potencia mundial. El municipio y el consejo deben regular una ordenanza con respecto a la ubicación. Sí, estaban en los chinos, un ratón. Sí, estaba en los chinos un ratón. ¿Quién? Sí, estaba en los chinos un ratón. Ah, el ratón
1: ver,
0: es parte
1: ¿y,
0: de la,
1: ¿y quién está diciendo,
0: del paisaje de los chinos?
1: ¿Estás diciendo que...?
0: Si no ves un ratón en un chino,
1: no, es un chino.
0: ¿No fuiste a un chino no, nunca no, en la puta vida. A ver.
1: El amigo,
0: muy fuerte.
1: Ahí lo... Su amigo oyente está diciendo que apoyo
0: no,
1: le eligió a Adolfo.
0: El Cacho Ledesma lo dice,
1: dice
0: ¿ves?
1: Que apoyo le eligió a Adolfo.
0: Sí. No, no, él dice, Alberto no eligió a Poli.
1: Si no eligió a Adolfo, lo eligió a Alberto, lo eligió a Adolfo. No,
0: Adolfo eligió a Liliana Negre.
1: Y él dice que, yo la información que tengo de esa época
0: era esa. A mí me la contó el Tigre Moreira.
1: Que era Liliana Negre o un candidato de... O uno nuevo.
0: Sí, es raro que lo elija Alberto porque no lo puede ni ver al Poggi. Nunca lo quiso. Pero dice que para llevarle la contra al Adolfo eligió el Poggi.
1: Y la disputa era en Poggi y había una... No me acuerdo el nombre en ese momento.
0: Bueno, si no te acordás, no hablé. Porque no, porque entonces pelotudea. Quiere contar algo que no se acuerda.
1: Ayúdame con el
0: no,
1: nombre.
0: No, no te voy a ayudar nada. Hablando, ¿Alicia Leme?
1: No.
0: Bueno. Buen día, Raquel, ¿cómo estás, hermosa? ¿Qué pasó? ¿Cuándo vamos a hacer un trekking? No te olvides que me estoy entrenando todos los días para seguirte el ritmo, ¿viste cómo es esto?
1: ¡Epa!
0: Me estás seduciendo.
1: ¿Cómo se
0: va? Dice, te comento que de acuerdo a la doctrina y jurisprudencia en que se condenó a la Cristina porque debía haber sabido del choreo de los funcionarios, ¿se aplicará en los gobiernos provinciales? Te imaginas todos los gobernadores que van a quedar en cana. Tenemos el caso Caburé, la causa de Renato. Y si seguimos la causa de la Casa de la Música, ¿qué opinás, hermosa? El Alberto tiene un problema. Lo que le falta es mucho amor. Por eso tiene ese carácter. Saludos.
1: Ah, bien.
0: El Rottweiler. ¿Te estás entrenando? Bueno, ya te mido en cualquier momento.
1: ¡Epa! ¡Ay, que estás medidora!
0: Claro, quiero ver si le da el cuerpo. Le da el cuerpo. A ver, conmigo son piernas. Y ahí. A trepar. Mira, estoy de short. Yo estoy de short.
1: Esta mañana saliste de short. 6:30 a.m.
0: Si la Irma tiene un pijama que corre a los chorros del pánico que le da, la bata mía es.
1: Sale con
0: eso
1: bata.
0: Porque, mira. Esa bata. Mira, le tengo que decir al Nico. Esa bata.
1: No.
0: A mí, el pelado, que era hijo directo del González Funes, trabajaba en el hotel el pelado. El pelado. Entonces el pelado me quiso pegar a mí. ¿Qué puso? ¿Qué has puesto? ¿Qué pusiste? A ver.
6: Ella se arrebata, bata, bata, bata, blan, blan, se arrebata, yo no sé lo que le pasa, esa chica se alborota, bota, bota, bota, voy, se alborota.
0: Olvídate la torta, vos. Bueno, la cuestión...
1: La bata.
0: Es que el pelado me quiere pegar, me corre por todo el supermercado, dijo gorda ácida, gorda reventada.
1: ¿Cómo te va a decir?
0: Me dijo
1: ácida.
0: Gorda, sí. Claro. Lo de ácida estaba de más, porque sí. Yo soy un amor. Bueno, la cuestión es que lo mío fue mal con el pelado, no me puedo olvidar. Bueno, ahora somos amigos. No, es que yo fui muy dura con él.
1: Estás re loca vos.
0: No, lo que pasa es que...
1: Lo cocinás al pelado cada 2x3.
0: No, el pelado... Bueno, no voy a contar la anécdota, no la voy a contar porque lo voy a volver a quemar al pelado. Sí. No. Le dije un par de verdades. En la caja llena de gente.
1: La caja 4.
0: Estaba lleno de gente. Y yo empecé a gritarle que esa plata era mía la que él estaba comprando porque me la debía. Entonces el pelado le dio un ataque y me empezó a correr por toda la góndola. Y el supermercado en esa época no tenía seguridad. Entonces la nena se escondió en la góndola de vinos. Debajo de una góndola se metió
1: la
0: nena.
1: No la conozco, decía la
0: nena. No, la nena lloraba y el pelado me corría y yo corría por la góndola y el pelado atrás. Me quería pegar. Bueno.
1: Bueno, ¿cómo la bata?
0: Fui, no, tengo que... Lo llamé a mi amigo Gonzalo y le digo, me acaba de atacar un funcionario de Mario Raúl Merlo y yo necesito denunciarlo. Fuimos a la comisaría 9ª y ahí lo denuncié. Y sí. El tema es que me decía ácida, gorda sí, ácida, sí. Esta impresentable que ustedes ven, decía el pelado.
1: Y era fin.
0: Es la mina que escuchan todas las mañanas, una hija de puta. Era para alquilar balcón el super... No estaba todavía la onda del celular, ¿te acordás? Porque hubieran hecho un reel de la hostia, chico. Entonces un día me dice, bueno, dice el pelado, ¿cómo puedo salvar esto? Le digo, ¿vos trabajás en el hotel del González Funes? Sí, yo trabajo en el hotel del González Funes. Bueno, regálame una bata blanca. Porque yo no podía...
1: Se dice la González Funes, se la choreó a González Funes.
0: No, no se la choreó. No sea malo, gordo. No sea malo.
1: La bata, el pelado.
0: Pará.
1: Ah, no, te chorearon una bata.
0: Le digo, me tenés que regalar una bata, no usada. Una bata nueva, blanca. Porque yo, me encantan las batas, me gustan las batas. En el verano uso otro tipo de cosas, pero en el invierno me gustan las batas para salir. Salimos, no me da que el pelado. No, si el pelado no estoy. Bueno, viene el pelado con la bata, pero era una bata muy ordinaria. Es la que salió hoy por eso. Porque después, no sé quién me regaló otra bata del González Funes, se ve que le va como la puta vida con la bata del González Funes, ya era mejor calidad.
1: Te chorean la bata, lo va.
0: No sé, pero dice, ¿cómo se llama el hotel?
1: Mercedes Park,
0: dice las batas mías.
1: Las estrellitas.
0: Pero son totalmente distintas, una es muy ordinaria y la otra está más.
1: Porque era la versión entera.
0: Bueno, ya está, gordo, no sí. Tenemos que contar. Porque, no sé por qué dije, porque te asustó la bata. Lo que pasa es que la bata se despeluzcó. Está toda, se le salieron los pelos, entonces parezco un monstruo todo peludo.
1: Seis y media de la mañana. Y encima varias veces.
0: ¿Vos crees que puedo salir a las 6 de la mañana seductora con este cuerpo? No.
1: Sí, la imaginación.
0: Tengo que parecerle un monstruo a la gente para que se escape.
1: ¿Qué haces, princesa?
0: Bueno, listo, ya está.
1: Escándalo, hombre.
0: No, tenemos. Yo de acá no me muevo si no hago los dos streaming que tengo: uno de la EPA 10, el primero, y el otro del fibrilador, esto que tenemos acá para. Esto que se están porque se están choreando la plata.
1: Tenemos que organizarnos un poquito. ¿Podemos organizar
0: ha
1: un
0: venido
1: poquito?
0: Don.
1: ¿Lo podemos organizar un poquito? Si es tan amable.
0: Prepararle al jubilado, que acá viene el jubilado. Pará que te leo un par de mensajes. Liliana nunca quiso ser intendente. No, esto era para gobernadora. El pelado siempre mañoso. No podés más. Dice, hola, buen día, Raquelita, querida, que tenga un excelente... Vamos a levantar
1: así
0: todo el mate.
1: Con cada pelea que vos tenés...
0: Un regalo.
1: Pierde una bata de González Pura.
0: Cada vez que me peleo con un político, me trae una bata del Parotel.
1: Me peleo con el político y el alto tiene que cerrar la puerta.
0: Pase. Dice, viva la patria, señora Raquel Gurruchaga, tenemos el agrado de invitarla al tradicional locro del 9 de julio. Los comedor Los Duendes, el 9 de julio a las 19:30. A esa hora vamos a comer locro, qué rico. Hoy me dice, hola, buen día, Raquelita. No, Raquel, lo que pasa es que tanto el Adolfo como el Alberto, naciera otro Maxi Frontera Mercedino, lo entierran bien bajo la tierra. Señores vecinos, claro, tenemos sí, el agrado.
1: Nosotros los sanluiseños preferimos uno de Alcides Gijena y no un mercedino, olvídate.
0: Señores vecinos, tenemos el agrado de invitarlo a usted al tradicional locro del 9 de julio. Mándame esto en el comedor Los Duendes de mi amiga. Para, leo porque ya vino mi queridísimo Miguelito. Ya llegó Miguelito Peirone. Volvió, hace frío, ¿no? Hace frío, pero él vino, está bien. Le hace honor al frío. No, el sapo, me dice acá. ¿De qué habrá sido el sapo? 10 y 20. ¿El sapo de qué, nena? Porque no sé, muy aislado lo metiste. Yo estuve ahí. La única opción es que el Merezunda Moreira va a seguir con los asaditos los fines de semana. Así gobierne es. Quien gobierne en San Luis. Soy el único peronista anti-rodillera.
1: ¡Grande, el tigre!
0: Después,
1: ¿él fue protagonista de esa época?
0: Dice, después que se va Dorico, ¿contás los cubiertos? ¡Oh! ¡No seas malo, tigre! ¡No seas malo! Alberto Rodríguez Salo elige a Claudio Poggi. Yo estuve ahí, puedo dar nombre de los que estábamos. Esa mañana en el Bonafide de la capital puntana. No, sí, esto me lo contó el tigre.
1: Fue una realidad, no lo conocía nadie a Poggi, y era muy frío en el manejo con todos los dirigentes. Por eso es que el diario
0: El Cristian Martínez se la ha agarrado con nuestra secretaria.
1: Epa, que no.
0: La secretaria llegó, todavía está con las mancuernas en la mano. Y que ayer estuviste en el gimnasio a las 6 de la mañana.
1: Esa es. Muy atento el Cristian. Chico atento. Muy bien ahí. Muy atento.
0: Bueno, preparámoslo. Mira, irradia. 80 años, macho. Mira lo que es este tipo. Y quieren los pendejos andar haciendo política. Para hacer política hay que aprender también de los grandes. Hay que aprender de los grandes.
1: Mándame un saludito.
0: Dame un touch, dale.
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0: Actualizó el Servicio Meteorológico Nacional la temperatura en este momento, 6 grados 9 décimas, y la sensación térmica para el centro del país es de 5 grados 1 décima.
1: Y vamos Son las 10 de la mañana con 49 minutos. Bueno, ha llegado a nuestros estudios nuestro querido Miguel Toti Peirone en su columna de jubiladas y jubilados en acción. Hace un tiempito que no lo teníamos con nosotros porque, bueno, las jornadas de frío son para nuestros jubilados, son bastante intensas y realmente salir para nada, ¿no? Para nada y cuidarse. Pero hoy vio sol. Y asomo la cabeza.
2: ¿Cómo le va? Buen día. Bien, Raquel, ¿cómo estás?
1: Muy bien.
2: Y bueno, hay un poco de sol, mejor temperatura. Uno que ya tiene los años y que cuidarse. Así que, usted sabe, Raquel, que estos días que no venía, le he escuchado mucho en cuanto a todo lo que está pasando. Yo digo, ¿estamos viviendo en una democracia? Yo me acuerdo en la época del militarismo que estaba mudo. No hablaba, mis hijos decían, no hable, nadie diga nada, porque nos iban a pasar, nos iban a matar. Le he escuchado varias veces sobre lo que le pasa a los policías, lo que hace un gobierno. Uh-huh. Pero ¿cómo? ¿Qué pasa? Esto no es democracia, esto es un avasallamiento.
1: Está bien. Sí,
2: yo digo, inclusive hay actos de la justicia misma, hay sectores de la justicia, que defienden cosas indefendibles. Entonces, yo digo, ¿qué seguridad a mí me da la justicia, sobre todo en Nacional, desde la Corte Suprema de Justicia de la Nación, a para abajo, tal si cual. Me puede pasar algo a mí? Yo siempre tenía el concepto de que un policía, por ejemplo, tenía que ser respetado como el mejor institución de educación. Otro, la salud, otro. ¿Y qué tenemos ahora? Escucho lo que usted habla de persona de salud, todo eso. Y fíjese que, hablando de la salud, mire lo que hace este gobierno, porque uno tiene que vivir el momento. Uh-huh. Que me parece que esto, cuando venga el doctor Rudy a la charla, pregúntele, bueno. ¿Sabe? Porque no sé si está bien aplicado o no. Porque también mis dudas saben que están. ¿Tenemos los ciudadanos argentinos que aguantar a un presidente que lo votó cuánto? Ganó por el 40 o 45% y el resto nos va a vender, nos quieren entregar las tierras. ¿Qué hacemos? Nos perdemos la soberanía nacional. Vamos a perder la soberanía si seguimos así, ya media pérdida de las Malvinas, zona sur. ¿Dónde estamos? ¿Hasta cuándo la democracia lleva? ¿Cuál es el límite de hombres que han surgido por un engaño en las redes sociales? Yo no digo que no haya reformas que hacer, sí, hay que hacerlas, pero hablemos, sentémonos en una democracia, en un país que queremos. ¿Qué queremos? ¿Extrema derecha? ¿Entregárselo al chanta del Trump? Que inclusive está cuestionado, porque no sé si sabe que está cuestionado en las famosas andanzas con un empresario muy rico que años atrás tenían relaciones con chicas jóvenes que llevaban. Uh-huh. Y eso lo sacó, yo no hablo por bronca con él, sino el mismo sistema. Y en fin, hablemos, sentémonos en una democracia, en un país que queremos. ¿Qué queremos? ¿Extrema derecha? ¿Entregárselo al chanta del Trump? Que inclusive está cuestionado, porque no sé si sabe que está cuestionado en las famosas andanzas con un empresario muy rico que años

0: que he sentido, conocido en los gobiernos de Estados Unidos, el único que creí fue en John Kennedy. Porque él dijo, vamos a hacer la Alianza para el Progreso. ¿Y qué era la Alianza para el Progreso? Unir toda Latinoamérica junto con Estados Unidos, unirnos, respetarnos las ideas y respetar la soberanía de cada uno. Entonces, como usted sabe, querida Raquel, yo siempre recurro a la crónica porque mis conocimientos, diremos, en cuanto no soy profesional, pero leo temas de cierta izquierda como de cierta derecha. Leo, sabe perfectamente que muchas veces he tratado temas que ha tratado Fontevecchia, que de un diario que no vamos a decir que es izquierda y que ha criticado terriblemente a Milei, como otros diarios, Página 12, etcétera, que son más socialistas. Pero voy a tocar un tema que hace a la salud, porque en la salud nos toca a los jubilados y jubiladas. ¿Qué va a pasar con los remedios? El Banco Nacional de Drogas, ¿qué pasa? Los remedios oncológicos, los que usted hablaba esta mañana, Raquel. Y fíjese, hago un poquito una citación de una cita en los problemas de desregulación que en la municipalidad de Rosario, lo leo así, perdón que mezcle algún tema,
1: no,
0: pero
1: no,
0: está necesario.
1: No, es su columna, manéjela, no hay problema.
0: Dice el decreto 706-2006, firmado el 23 de abril por el intendente Hastings, suprime la exigencia de presentar certificaciones de aportes preliminares y definitivos como condición para obtener permisos de demolición, edificación y finales de obra. Yo digo, ¿dónde están los aportes de los jubilados? Es más largo el tema, pero me llamo eso.
1: Está bien.
0: ¿Qué vamos a recibir? ¿Sigue el ANSES sirviendo para el Estado Nacional para usar la plata? ¿Cómo así los jubilados tienen secuestrado a los jubilados en el aspecto de que apenas tienen un sueldo? Bueno, ¿qué sueldo? Cobran un mínimo que no alcanza. Entonces, yo me pregunto, ¿no hay algo de sentido común de este gobierno en pensar en los viejos y en las viejas? Y además esto, yo siempre pienso, ¿qué le vamos a dejar a los hijos, a los nietos, a los bisnietos, si no formamos el fondo para después jubilarse? ¿O quieren hacer el gran negocio de la AJP cuando era para unos pocos? Entonces, esto que leo que es de la Municipalidad de Rosario, que son dentro de los planes de desregular, ¿qué va a pasar? ¿Qué va a pasar con los aportes? ¿Qué va a pasar? Acá nadie va a tener nada. Entonces, mire, entonces es la pregunta que hacía recién. ¿Tenemos democracia? ¿Tenemos que aguantar un gobierno? ¿Un hombre, un loco, que está haciendo lo que quiera? ¿Cómo es eso? No, yo, mi capacidad, mi mentalidad llega hasta un límite, porque como uno, como no es profesional, tiene sus grandes limitaciones. Voy a leer un poco lo que habla en respecto a la salud. Dice, mañana arranca la asamblea, esta es publicación del 17 de mayo. Dice el periodista, mañana arranca la Asamblea General de la Organización Mundial de la Salud, conocida como la OMS o UOM, que debe votar si se acepta o no el abandono de Argentina de ese organismo. En principio, la salida es ilegal, porque el ingreso en 1948 fue por ley y salida requiere una ley. Eso es lo que yo veo. ¿Para qué están las leyes? ¿A qué hemos llegado? Dentro de la Cancillería presionaron para revocar un dictamen legal que sostenía que solo el Congreso podía resolver el egreso del país de ese organismo.

0: organismo. Uno habla de salud porque le toca todo, le toca a mis familiares, a las jubiladas y jubilados de todos que nos conocemos. Lo más grotesco es que el canciller Pablo Quino emitió un cable secreto, el DISCOL 0007-2026, ordenándole a las embajadoras que gestionen en cada país un pedido de comprensión por la retirada de la Organización Mundial de la Salud y que la Argentina no se aislará del mundo desde el punto de vista de salud. Esto se hizo, se estudió y se llamó a los investigadores. Esto lo hice porque este chanta del Milei está dándole y sobándole las patas a Trump. Perdón, yo no digo que no tenemos que tener buenas relaciones, pero sentémonos a negociar. Esto es bueno, quizás para Estados Unidos porque se borró, quizás para ellos sí, más por el gran poder económico y avasallamiento que tiene contra los pueblos de Estados Unidos. Pero los que no tenemos recursos, pero no tenemos el avance que tienen ellos, es bueno. Por eso, Raquelito, cuando venga el doctor Rudy, hágale la pregunta ese, si él qué opinión tiene como médico, ya jubilado, pero un excelente profesional de niños, madre, etcétera, de nuestra comunidad. Sigue la crónica. Se enviaron hasta pedidos de disculpas, relatado en 3 idiomas. Ninguno de los textos explica por qué el país se retira del organismo y en verdad es solo para seguir a Trump. Pero, no sé, yo soy muy cerrado, no entiendo nada de esto. Que nos aislamos de esas cosas, organizaciones. ¿Cuánto será el aporte que hay? Mire, si no hubiéramos estado de acuerdo cuando tuvo la pandemia, no hubiera podido hacer nada Fernández. Aparte de que puede haber si sí, que no nos guste o no el gobierno de Fernández. Pero pudimos actuar también porque estábamos en relación con el mundo. Y ahora, este chanta que nos va a sacar. El Milei nos va a sacar de esto. Y perdón que por ahí me desvío un poquito, pero usted no hablaba, Raquel. Cuando decía de los políticos, o sea, me acuerdo, decía, sí, hay que sentarse, hay que acordar, hay que ver qué es lo mejor, cómo se va a vender. Cómo se va a vender, por ejemplo, este gobernador al Milei. ¿Qué le da a Milei? Es como dice en el reportaje que le hace usted al escribano Monet Ruiz, que lo dice claramente. Entonces, digo, la democracia está en peligro para mí. No se puede hacer en el centro de Buenos Aires, porque está en peligro. Un jubilado no va a pedir, lo castigan, lo golpean. Bueno, eso es lo que se quiere, pero eso es lo que querrá el grupo, diremos, de la extrema derecha, nada más, porque yo entiendo que más del 50% de los argentinos no lo votaron a Milei. Y él puede tomar decisiones que nos engloban a todos y que nos hacen daño a uno y a otros beneficios. Yo, miren, no sé, quizás estoy equivocado. Fíjese que lo que pasó. Las transformaciones del ecosistema pueden provocar nuevas epidemias. ¿Cómo? ¿Qué relación mantener? El antivirus visto desde la lupa ambiental. El ratón colilargo, portavirus de hoy, habla en el mundo. Una científica argentina. Ay, una científica. No, pero debe ser una burra porque quiere cerrar las universidades. Los grandes estudiosos. Los científicos que... No, este diario, este periodista está equivocado. Científica argentina. Le deben haber regalado el título, quizás. Este hombre en ese nivel yo creo que hace. está rompiendo todas las estructuras. No hay, yo mire, no sé, bueno, indudablemente a mi edad me cuesta mucho comprender cosas de esta se llamará nueva dirigencia la que sale de Milei. O un engaño más de la extrema derecha. Porque no olvidemos, tengo yo memoria. A Cristina la tienen preso, sí ha cometido errores, pero hay una orden que en el año 22 el fiscal Luciani se fue a Estados Unidos y de ahí dice, hay que sacar a Cristina como sea. Yo no la defiendo a ella porque tendrá capacidad, ni defiendo corrupciones, si es que existen. La justicia decidirá. La quieren sacar porque está el peronismo atrás de eso. Y el peronismo le molesta a la extrema derecha. No les conviene porque el peronismo es nacionalista. Lamentablemente que yo, como creía tanto esos grandes dirigentes radicales, el doctor Ilía Frondizi, el doctor, ¿cómo es el último que falleció?
1: Alfonsín. Dijo, nunca con la derecha.
0: Claro. Pero se podía dialogar, se podía armar. Ahora, fíjese una cosa. El presidencialismo, el sistema presidencialista, ¿es bueno? Yo creo que tendría que haber un primer ministro para echarlo. ¿Cómo podemos tener un tipo que nos está destruyendo la patria que costó 100 años? Con los golpes, con todo lo que pasamos. A mí, en Milei, yo recuerdo cuando yo he pasado todo el periodo desde que subió Perón, jovencito, me acuerdo alguna cosa y otra sí. Pero las cosas que se hicieron, cosas que hicieron otros gobiernos también en positivo para la nación. ¿Y dónde vamos? Por eso para mí la democracia está en peligro. Yo creo, Raquel, que no sé, que les vamos, yo por ahí digo, ¿qué tema puedo hablar para los jubiladas y jubilados? Cada uno, ¿qué le dirá a sus hijos, a sus nietos, bisnietos? Pero hay que luchar por un sistema mejor, una mayor distribución de la riqueza, no regalar, pero sentarse, ha habido errores, siéntense, no de un plumazo destruir todo. Fíjese, la deuda externa, ¿cómo está? ¿Cómo se paga? ¿Cómo se pagan esa plata, esos viajes, todo eso? ¿Con qué se paga? Y vio lo que salió dentro de, porque son temas que van saliendo en la comunidad, lo que le han dicho a los militares. Nadie puede hablar sobre que están mal. Tiene una orden específica de la superioridad. Nadie puede hablar. ¿Eso es democracia? ¿Y cómo hacemos? Todos los que no lo hemos votado, yo no lo voté a este chanta, pero ¿qué reacción tienen los de extrema derecha que votan esto? ¿Están convencidos de que es bueno un gobierno que hace 2 años y medio que viene prometiendo que cada vez vamos a salir adelante? ¿Y? Yo, a mis queridos comprovincianos, compañeros, jubiladas y jubilados, hay que reaccionar, hay que sentarse, charlar, buscar un lugar, salir y protestar. Los pueblos que no protestan cada vez son más pisoteados, y el que calla otorga. Por eso, yo siempre, cuando uno viene acá, lo habla y les pide a los jubilados y jubilados que nos juntemos, que nos reunamos, que larguemos comunicado, que si está bien, si hay cosas que está bien hechas, felicitarlo, pero no que nos está destruyendo. Es una farsa. Para mí, en cuanto a política, y muy dentro de mi ignorancia económica, ¿quién va a salir beneficiado? ¿Quién es? ¿La extrema derecha y que están relacionados ahí a Vaca Muerta? No sé, ustedes hablaban, Raquel, esta mañana en política. ¿Los políticos cómo se tienen que preparar? ¿Cómo van a hacer? ¿Qué planes van a traer? Claro. Yo quiero, gracias a Dios tenemos estos días de alegría con la,
1: con el Mundial.
0: Con el Mundial. Bueno, querida Raquel, hay tantos temas que por ahí me desvío, pero es que son muchos, tan profundas. Sí. Sí, sí. Y qué lástima que mi modesta comunicación a través de la radio no logre que la jubilada y jubilado nos juntemos a charlar un rato y que charlemos. Algún día a lo mejor alguien se aproxima.
1: Sí, pero más allá de si se aproxima o no, la idea es que lo escuchen y que sepan que uno solo basta por ahí. Lo ideal sería, sí, pero todos tienen... Bueno, en invierno es imposible pedirlo porque veo cómo está el tema de los jubilados. Pero hay que empezar, sí, sí, seguramente, qué sé yo. O elegir espacios libres donde están los jubilados, claro, donde van, una plaza. Ahí veo dos viejos en una plaza. Se juntan y charlar un poquito e ir incorporando la temática, ¿no? Que ya la tienen. Lo que pasa es que los jubilados ya están en la pasividad de decir, ¿qué vamos a hacer?
0: Si te, no tienen fuerza ella.
1: Claro, por ahí pasa eso.
0: Ni económica ni espiritual, ¿eh?
1: Por ahí pasa por eso también, sí, sí, sí. Pero yo creo que lo suyo llega en muchos hogares, y no solamente los jubilados, sino gente que no está jubilada, claro, que sabe que mañana va a estar jubilada.
0: Así es.
1: Y va a tener esta
0: problemática. ¿Dónde van a estar los recursos? Claro. El ANSES todavía sigue intervenido. ¿Y dónde va la plata de los aportes, de los pocos aportes que hay que salen de los impuestos?
1: Tal cual.
0: ¿Cómo va y cómo se maneja? Tal bueno, cual. Raquelita.
1: Muchas gracias.
0: No, gracias a usted. Cuídese. Por la paciencia. No.
1: Lo extrañamos, los miércoles lo extrañamos. Cuídese mucho.
0: Sí,
1: cuídese
0: me sigo cuidando.
1: Y un abrazo a la familia.
0: Gracias, muy bien. Amable. Gracias.
1: 11 de la mañana, 10 minutos.
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0: El maíz que está sembrado es de muy mala calidad, ya teníamos esa información, pero que sirve para alimentación, de modo que también se va a utilizar lo que haya de maíz para la alimentación del ganado que está en el campo ranque. El primer aprovechamiento económico es para alimentar al ganado que está en el campo ranque.
1: La primera vez que veo esa foto, ¿pues sabes por qué el maíz está muy bueno? Porque está parejito y verde. No, no, por favor, por favor, el maíz puede rendir un poquito más, un poquito menos, depende de la lluvia, depende del fertilizante que le pusiste, etcétera. Sí, puede rendir 4.000, 5.000, 6.000 o 7.000 kilos. Bueno, podrán discutir, mirá el margen que tienen, pero decir que eran 700 kilos es de unos sinvergüenzas, cara dura.

0: La decisión del gobierno de la provincia es preservar la mayor cantidad de maíz que se pueda, y si no se lo cosecha rápido eso se va a perder, preservar ese maíz, guardarlo en silo bolsa y que quede a la espera del planteo judicial que han hecho el señor Ingaramo a través de los abogados que he mencionado.
1: Por lo que dice Lucio Pereira, por lo que dice también el mismo Anselmi en la declaración, nunca existió porque, a ver, tampoco se dispuso de que fuera alguien a controlar, a fiscalizar lo que estaba cosechando Anselmi. Pero no hubo silo bolsa.

10 de la mañana con 33 minutos, 10 grados 9 décimas la temperatura en Villa Mercedes. 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

Información en el ámbito de la política nacional. El Senado de la Nación define si sesiona la semana que viene y va a determinar los temas que va a tratar en el recinto y también si consigue los números para bajar. Uno de los temas es zonas frías. 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

El gobierno nacional, con la injerencia de Karina Milei, el gobierno inaugura una nueva mesa política para relanzar la gestión. Los principales dirigentes libertarios se reúnen hoy para plantear la estrategia legislativa de cara a las próximas reformas.

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Hola Raquel, ¿cómo estás? Espero que tengas una buena jornada. Te estamos escuchando desde La Ribera. Sí, Raquel, los políticos no dan nada, solo quieren el voto y pone caritas súper enojadas.

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Repasando las noticias internacionales, Groenlandia debería estar controlada por Estados Unidos, no por Dinamarca. Donald Trump retoma sus amenazas expansionistas en plena cumbre de la OTAN. La primera ministra de Dinamarca le respondió que la isla no está en venta. Los groenlandeses no quieren formar parte de Estados Unidos. Ellos mismos lo han dejado bien claro, sostuvo la primer ministra de Dinamarca.

Hola, buen día, Raquel. Raquel, yo trabajo en colegios. ¿Sabés cuántos policías llevan los chicos al colegio en las camionetas de la policía? Muchos, gracias.

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La información es de San Luis Capital. La pesadilla de una jubilada. Le cobran casi 2 millones de agua y tiene el medidor roto. Felisa Domínguez aseguró que le han llegado boletas de hasta 350 mil pesos, que cobra la mínima de 280, y que un director le exigió pagar sí o sí. Denunció malos tratos y el intendente Isa le respondió con una carta.

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1: Está en este momento realizándose la cosecha para preservar,
2: claro,
1: esa cantidad de maíz, que desconozco cuánto será, yo de campo no conozco absolutamente nada.

0: institucional de Potrero de los Funes. Pedir elecciones en Potrero no es personal, es cumplir la Constitución. La concejala de Potrero Activo cuestionó la falta de convocatoria a elecciones tras la vacancia del intendente y denunció ninguneo constante del Ejecutivo al Consejo. El bloque no dio quórum en la sesión del 1 de julio, dijo la concejal Nabila Bustos.
1: Son distintos. Adolfo es buen tipo. Adolfo es buen tipo. Alberto no.
2: Los hermanos Giraudo, según expresa Luis, Luis no tiene nada que ver en lo político con José. Y yo le creo a Luis. Y José fue a hablar conmigo, se sacó una foto y con la foto fue a negociar una mejor posición para él. Utilizó la reunión para beneficio personal. Y yo, beneficio político personal. Y yo creo que la política es servir al bien común.

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0: del ámbito policial de la ciudad de San Luis Capital. En un violento asalto a una mujer policía le robaron el arma reglamentaria. Fue atacada en la autovía cuando iba en bicicleta al cuartel de Terrazas. Tras derribarla, le quitaron un bolso donde llevaba una Versa 9 milímetros. Un delincuente de 27 años fue detenido tras meterse en dos casas. El caso recuerda el ataque mortal al oficial Diego Gatica.
1: Nunca más a los aprovechados del Estado. Nunca más funcionarios y punteros ñoquis pagados con los impuestos de toda una sociedad. Funcionarios que además se resisten a irse del Estado cuando ya su etapa de gobierno terminó. La sociedad eligió cambiar. En esto no hay opción. Se van a tener que ir.
2: Ahora el gobernador se da cuenta de que no tenemos que tener sin casi 6.000 funcionarios políticos en la provincia. Claro. Ahora se da cuenta, no se dio cuenta el primer día que asumió, que casi 3 años, que hay más del doble de los funcionarios, mucho más del doble. San Luis tendría que funcionar con un estado excelente de servicio al ciudadano y es absolutamente todo lo contrario. Entren, decime, la seguridad está bien.

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Bueno, con respecto a esa noticia que leíste, que es de ayer, antes de ayer, esa de la policía, es la que te conté yo ayer, la dimos acá en la radio, que la policía expuesta, como están en la calle, en la vía pública, le robaron la mochila, la ropa, la versa, todo, y por suerte automáticamente lo pudieron contrarrestar esa situación. Que es a lo que están siendo expuestos hoy los policías en la vía pública a la madrugada, ¿no? A la madrugada haciendo dedo. El caso de los nuestros, acá ayer, 12 de la noche, 12 y media de la noche, los policías desde las 11, porque a las 10, salen a las 10. Llegan a la ruta y son las 11, las 12, hasta que alguien se solidarice con ellos y los lleve a San Luis, que no los deja en su casa. Si haces dedo, te dejan en San Luis y arreglátelas. ¿Sí? Entonces, caminando, tienen que ir hasta su casa. A la 1, a las 2, a las 3 de la mañana. Y ahora ya a las 6 tienen que salir 7 para ver quién los trae de allá para acá. Y son esos riesgos que corre, como la señorita, salen a las 10. Llegan a la ruta y son las 11, las 12, hasta que alguien se solidarice con ellos y los lleve a San Luis, que no los deja en su casa. Si haces dedo, te dejan en San Luis y arreglátelas. ¿Sí? Entonces, caminando, tienen que ir hasta su casa.

0: la sometió, le quitó la versa, le quitó la mochila, le quitó la ropa, le quitó absolutamente todo.
1: Y que nos quedamos solamente en un asalto, porque podría haber sido como tal cual, ha habido tal en cual, otras tal ocasiones, tal cual.
0: Estaba viendo, gracias Emilce, estaba viendo, sí, lamentable, que estaba viendo, y se me cortó el temita de la charla del señor de la ética, de Basla, ¿no? De este crápula, de la política, cuando hizo una juntada en las escuelas, ¿sí? Para hablar de la sexo, ¿cómo dice usted?
1: Sextorsión.
0: Sextorsión. Y la secretaria lo acusó de una amenaza de sextorsión a él. Digo, todo lo que hacía por la boca lo tiraba por la colita.
1: No dejó nada afuera, Basla, ¿eh?
0: Nada.
1: ¿Viste cuando dice, le la mandaste todas?
0: Nada, porque ahora tenía una denuncia por sextorsión, parece ser, de la secretaria.
1: Que la lleva la señorita a tener que pedir una licencia en el trabajo. ¿Cómo la situación?
0: Porque la querían, le querían dar un cargo, no sé de qué. No, ese era al Velázquez. Le querían dar un cargo, el de la señorita, si salía a declarar a favor de él en el caburé.
1: Exactamente.
0: Y el tipo dice, pero yo no sé qué es el caburé.
1: Claro, él no tenía ni idea.
0: No tengo idea de lo que es el caburé. ¿Qué quiere que diga?
1: Claro. Que es una de las personas, el señor Velázquez, específicamente que tiene prohibición de acercamiento
0: a Basla.
1: El señor Basla. Más allá de todos los funcionarios públicos, que no se les puede acercar de ninguna manera, ni presencialmente, ni a través de redes sociales, ni a través de comunicaciones. Y específicamente al señor Velázquez y a las señoritas que están involucradas.
0: Sí, que usted sí. A la Ledesma, a todas las que salieron a testimoniar en sus testimonios. Hablan de las conductas de Basla, ¿no?
1: Medidas de coerción que Basla violó en menos de 24 horas, porque lo reconoce ya públicamente, que una vez que salió de tribunales, donde el juez específicamente le dice, desde este momento están las medidas, él reconoce que después que sale de tribunales, al rato lo llama el gobernador bien, y lo llama el vicegobernador.
0: Bien, ¿qué se habrán dicho, no? ¿Qué se habrán mensajeado? ¿Habrá habido alguna clave para abrir algún archivo?
1: Sí, o a lo mejor algo le dijo al vicegobernador que le comente al hermano, bueno, que es el presidente del Superior Tribunal y que está involucrado en la causa.
0: Si Basla, que venía derrapando, estrelló la ética, Rudy Cámara, ¿cómo vendría?
1: Y también viene derrapando. No derrapando, no. Se le va el auto en la esquina.
0: No, ¿viste? Viene banquineando. Viene banquineando. En cualquier momento el carnicero estrecha la carnicería de la UPRO, la sucursal de la EPA 10, y tenemos algo más.
1: Y va muy rápido.
0: Un jardín maternal,
1: para un
0: CDI.
1: Poco.
0: ¿Sabés lo que es el CDI?
1: No,
0: yo tampoco. Qué raro vos que no sepas nada. Qué raro que Delay no se acuerde de algo o no sepa nada. Es extraño esto, ¿no? Qué raro. Bueno, también sería propietario, pues ya son dueños.
1: No, pero no es propietario.
0: Son dueño de la EPA, dueño de la UPRO y dueño del CDI, ¿eh?
1: Y una parte
0: ese
1: del
0: centro,
1: policlínico, no te
0: ¿cómo?
1: Y una parte del policlínico. La maneja Renzo.
0: Otra cosa. El Tigre, cuando se reunió en Bonafide, que dice él que en Bonafide estaba él, el Adolfo, la Negra de Alonso, el Poggi y el Alberto, que no. Dice, el Tigre estaba detrás de la puerta. Ja, ja, ja, ja. Ah. ¿La política se cocina entre cuatro paredes? Bueno, estos son piropos de peronchos, ¿eh? Piropos de peronchos.
1: Los descolocaste a los peronchos diciendo que no esperen al Adolfo y al Alberto y que se pongan ellos a hacer su propio camino. Los descolocaste un poquito, me parece.
0: No. Acá no hay que esperar nada de ellos. Que ellos esperen de ustedes un no al capricho. Salimos solos. Sí, ellos ya no son referentes. Hicieron historia, ya está. O vos lo vais a buscar a Santiago de Erqui. ¿Quién fue Santiago de Erqui? Raúl Delay. No, Raúl Delay no aprueba nada. Ni el recreo aprueba. Ni el recreo. A ver, a mí me dijo Lugo Murgo que vos para pasar de grado tirabas la pared.
1: Sí, porque él estaba del otro lado de la pared, por eso.

0: Bueno, ¿eh? No sabes.
1: No, no sé quién es Derqui. ¿Quién ahí, fue ahí, Derqui? Lo, ahí lo averigua bien.
0: El primer presidente argentino en gobernar la nación ya unificada. Derqui fue.
1: ¿Cuándo se unificó la nación?
0: Santiago Derqui fue el primer presidente argentino en gobernar la nación ya unificada, incluyendo a la provincia de Buenos Aires. Asumió en marzo de 1860. Pero su mandato terminó abruptamente, como todo lo que termina en la Argentina, en noviembre de 1861.
1: Un año, tú.
0: Tras la derrota en la batalla de Pavón, lo que lo obligó a exiliarse en Uruguay.
1: La batalla de Pavón, Rosas
0: y durante Urquiza. Su breve presidencia... Mirá, burro, te pregunté y no sabía quién era, me preguntaba boludeces ahora, burro de mierda. Durante... Cierto que no tengo que decir palabras al mediodía. Durante su breve presidencia, sus principales logros y acciones incluyen las reformas constitucionales. Promulgó la reforma de la Constitución Nacional de 1860, la cual permitió que Buenos Aires se integrara formalmente a la Confederación Argentina. Nombre del país. Aceptó las modificaciones que favorecían a Buenos Aires y oficializó el nombre de República Argentina. Mirá si Derqui no era importante. Y vos, payaso, te creía que era una torta marmolada, que se llamaba Derq. Bueno, trayectoria previa. Antes de ser presidente, se desempeñó como ministro de Justicia, Culto e Instrucción Pública durante los 6 años de mandato de su predecesor, Justo José de Urquiza. Este es como el monito Mono Ruiz.
1: A ver, ampliame porque bueno, no te fuiste.
0: Yo le digo monito porque es hijo de Mono Ruiz, ¿no? Sí. Mono, monito. Monito, Mono Ruiz. Ministro de Gobierno, Justicia y Culto. El mismo
1: ah,
0: cargo.
1: Por eso.
0: Ah, bueno. Ah, ¿y por qué va a ser? Gabinete y Obras. Creó la Inspección General de Postas y Caminos y trabajó activamente en el desarrollo y la organización institucional del país. Su figura es considerada por la historia oficial como una de las más relegadas u olvidadas de ese periodo. Después de huir del gobierno por la crisis política y militar, regresó al país para vivir sus últimos años en extrema pobreza, en la ciudad de Corrientes, donde falleció en 1867. ¿Sí? Mira vos, Derqui. Yo para que no, porque vos creías que era la marmolada. No, no, no, no, yo siempre tenés vos pensado alguna cosita que esté relacionada con las tortas. Con
1: Ramón era tu madre, ¿no?
0: El pañuelo de Yasser Alcázar que se ha puesto hoy. Haciéndole honor a los egipcios.
1: Pastelicha de Egipto.
0: Un pañuelo rosita trajo. Ya le devolvió el pullover de ayer al amante porque era del esposo.
1: Lo
0: se lo prestan un rato.
1: Lo tengo en la mochila, no me lo puse porque pintaba las críticas. Lo tengo en la mochila.
0: La gente de ese barrio del Gordo que se cuide porque este anda sogueando, ¿eh?
1: Y encima era re piola la tu mamá, era re buena mujer, en serio.
0: No la conociste.
1: Pero me la reimagino
0: no,
1: que era
0: no te
1: re
0: la imaginas.
1: Buena. Vos saliste una re... El barrio no se soguea, la gente no cuelga la ropa en soga.
0: ¿Era el Demetrio el que me llamó?
2: Sí.
0: Ah, el jardinero. ¿Te acuerdas, Demetrio?
2: Sí, me dijo que era tu jardinero.
0: Sogueando, dice la Adriana Lucero. Es que el gordo se anda choreando la ropa de la gente rica. No, viene el pullover que trajo ayer. No es de su clase ese pullover. O se lo dio una viuda, o la loca esa que dos por tres le tira las cosas al marido en la calle y el gordo va y la recoge. Y dice, ¿a qué le tira las cosas a tu marido? Y a las 12 y va el gordo corriendo.
1: Tengo el azul, el pullover azul.
0: Ya la Adriana Lucero, sogueando. gordo.
1: Compañera, Lucero.
0: No, ahora es compañera. Ah,
1: siempre
0: no.
1: Fue compañera.
0: Acá, los rehenes de los dirigentes políticos de Mercedes. Ustedes. Ay, no me puedo juntar con la Adriana porque ella es del Alberto. Ah, no, pero yo, y la Sonia tampoco, porque es del Alberto. Ay, y con la Rieta, no, es del Adolfo. ¿Y con quién me junto? Con la Becerra. Porque es la mágica de puta de todas, claro. Porque la Adriana es una santa.
1: Sale la zona fría. Y lo van a votar los mercedinos. Lo va a votar la Rascaeta.
0: El
1: Abdala también lo va a votar.
0: Y Abdala, te imaginas, es presidente por un día. Abdala, ya el sueño de él lo cumplió, ser presidente. Le ganó al Adolfo.
1: ¿Va a ligar pensión?
0: Va a ligar la pensión no contributiva, no. La otra va a ligar, la millonaria.
1: La de 200 mil.
0: Así que San Luis va a tener dos presidentes argentinos. Uno, el histórico Adolfo Rodríguez A, el hacedor de San Luis. Esa es la historia que tenemos que contar, Adolfo. Deja de boludear en los barrios. Ya está. Tu historia está ya escrita. Y fue el avance, el crecimiento de San Luis. En todos sus aspectos. Ya está. Ya sos parte de esta historia. Y la parte linda. Lo demás, déjalo. Que lo va a terminar tu hermano Alberto. Si yo... Bueno, yo soy amiga de Alberto, boludo. No soy amiga de Alberto.
1: La costa en el oriente.
0: No, yo soy amiga de Alberto, discúlpame. Bueno, era, porque me enoja el Alberto, me enoja.
1: ¿Me enoja por ahí?
0: Me enoja, pero ya está. Alberto, vos fuiste el cara de malo, ¿no? El que tenía que poner orden. Bueno, te fallaron tu gente. Te traicionaron la mayoría. El primer traidor, Claudio Poggi, al que vos elegiste. Te
1: pasa
0: traicionó.
1: Que el Poggi quería la reelección y el Alberto no se le quería dar porque se dio cuenta que le estaba haciendo
0: te
1: la
0: ley. Te voy a decir algo. No te colgues de mí, menos para hablar de Alberto en ese tono. Menos del doctor.
1: Es parte de la historia política.
0: No, Mercedes, pero vos te metes. La cuento toda la mañana, no te hagas problema y la gente la sabe muy bien. El pollito quiso volar. El pollito quiso desplegar alas. Y el faisán se las pisó y se las cortó. Pero el pollito, lo que no supo Alberto, es que ya se había afianzado en su gobierno 2011-2014. ¿Sí? 2015. Poggi se enriqueció, juntó poder económico, que ahí es la suma de todos los poderes. Vos tenés plata, te sos el poderoso. Como mi amigo que hacía cerrar los cabarets. El llegaba y se cerraba el cabaret. El que quedaba atrás, un mono. Cerrame el cabaret, le decía la chica. Mi amigo, vos lo conocés, mi amigo. Cerraba el cabaret. ¿Por qué cerraban el cabaret? No era el más hombre, no te vas a creer. Se chupaba y se dormía ahí en el cabaret con todas las mujeres ahí adentro. Nada más. Era el que manejaba la plata. Ahora, cuando vos tenés una buena billetera, marca la cancha. ¿Viste el árbitro cuando te marca dónde tenés que poner la pelotita y el Messi la corre y la pone y la corre y la pone y la corre? Bueno, marca la cancha. En este caso hoy, el que hace cerrar el cabaret es el Poggi, porque es el que tiene la plata. El Alberto tiene plata, pero no va a gastar una moneda en los chimangos estos. Y el Adolfo tampoco la va a repartir. Él está contándonos lo mal que gobierna Poggi. Pero si Poggi nació de él, es su hijo. Debería haberlo conocido. En realidad, Alberto y Adolfo nos tienen que pedir perdón por Poggi. Me junto con los líderes albertistas el viernes. No, mañana me voy. El sábado.
1: ¿Te cuentas con el Círculo Rojo?
0: Antes de ver el partido de Argentina. Tengo la reunión.
1: ¿Está de buen humor para el partido o no?
0: No, después sí, reunión, sí, digo. No, porque yo les tengo que poner la faja de lana.
1: Faja de lana.
0: La faja de lana. Entonces, los albertistas. Y después que vengan los del...
1: Perdón la ignorancia, ¿no? ¿Por qué lo de la característica de faja de lana?
0: Anda poniendo una faja de lana, a ver si la aguanta. ¿Eh? Dale.

0: me junto con ellos para aleccionarlos, nada más. El tío me dijo, mira, vos sos más clara que nadie.
1: Perdón, ya que también sacaste el tema, porque vos también sacaste el tema. Abdala, vos no le ves cuerda de guitarra para gritar gobernador. No lo ves en ese rubro. Porque él ha dicho que tiene el saco listo, el traje listo para ser gobernador. No lo ves con uña de guitarrero. Anduvo en Mercedes un par de días atrás, recorriendo algunos lugares.
0: Abdala, el turquito. El turquito Abdala.
1: El Pela, sí.
0: Bien, el turquito...
2: ¿Eh? Abdala, el tercero en línea de Reyes. ¿Quién es Abdala? El que me puso una persona que es de la punta para manejar el lance de Villa Mercedes. ¿Por qué no ponen uno de Villa Mercedes? ¿Quién es Abdala? Abdala, Abdala puede decir lo que él quiera. Abdala, no existe. Acá se vino a sacar una foto, pero ¿quién es? ¿Quién es Abdala? ¿Quién es él para hablar y poner las trabas en las ruedas que pone en vez de seguir para adelante? Si le dimos una mano a él para que gane. Claro, le dimos una mano, un manón le dimos. Él no entra porque es Abdala, no existe. Él entra colgado del pelo de Milei. No me hablé de un tipo que gana 14 palos, que doy 10 palos y que cree que tiene poder para seguir haciendo política, Raquel. Acá Mercedes, él no puede venir a traerme un tipo extranjero para venir a gobernar. Necesita, no le alcanza. 6 palos gana, 7 palos.
0: 9.
2: 9 palos gana ahora. Un cara dura. Que ponga una oficina. En toda la provincia. Es un fantasma. Él habla de casta, ese pelado habla de casta. Y se sienta al lado del otro muchacho que es recontra casta. El verso no estoy para que me mienta.
0: No tengo que agregar un... Ya lo dijo mi secretario Luis. Compañero son los ahí y se pelean, y se lastiman entre ellos. Compañeros de los juegos se lastiman entre ellos. Es que no me rompa las pelotas, no. Yo no soy compañero de nadie. Es mi secretario, Luis. Mi secretario privado. Te contestó él. ¿Hay algo más que
1: decir?
0: No,
1: se dijo no hay nada. Eso.
0: Listo, ya está.
1: Y por ahí está el Abdala diciendo que tiene el traje listo.
0: Ahí está dando la orden. ¿Cómo era la orden? No te le chupo un huevo. Le piso la cabeza al tuerto este. Al final siempre me sacas del tema.
1: ¿Qué tema saqué?
0: Reunimos los muchachos. Albertistas primero, adolfistas después y pollistas por último.
1: ¿Con los tres te vas a juntar?
0: Sí.
1: ¿Vas a tratar de aunar criterios?
0: Porque los tres somos invencibles. Te la comiste, gorda. No, tengo un par de pillos ahí que los tengo que aleccionar.
1: No, pillos no.
0: Tengo que aleccionarlo porque no van. Ahí le pedí al Alfredo Domínguez que me deje entrar un ratito al partido.
1: Te prende la llave. Pero bajame la espuma, ¿eh?
0: El Alfredo no le da la llave a nadie.
1: ¿Cómo le bajaron la espuma a tu amiga?
0: Ay, Dios mío. Tengo que hablar con el Alfredo Domínguez que le quieren quitar el camping. No, si lo único que le falta apoyo es quitar un camping. Le quiere quitar el camping al Alfredo, lo quiere dejar sin nada, Dara, sin agua, sin camping, sin nada lo quiere dejar. Total, ya lo armó, ahora se lo quiere quitar, armado.
1: Claro, sí. Y el intendente que yo ponga, que lo administre después.
0: Claro. A estos chicos
1: se
0: hay...
1: Se va a pelear como gato panza arriba, que le...
0: Es negro. Vos sabés lo que... Negro, peroncho... Adolfista, albertista. Y es muy probable que sea de Boca. Tiene todas las condiciones para reventarte. Así que no, yo diría que no te metas con él. No te metas. Bueno, el amigo que se ganó la Lucy. Se ganó todo para el locro.
3: Los insumos para el locro.
0: Hacerle la tarjetita. Así cuando pueda venir se la damos, ¿eh? ¿Qué dice acá? Ah, esto es lo que te debo a vos, que me lo has anotado acá. Creo... Ta. Bueno. Vemos. Amiga, te mando la coparticipación, me dice acá el amigo. La coparticipación a los municipios provinciales. A ver, pero... no sé, ¿esto será real? A ver, No sé. Dice que, por ejemplo, al morro, vamos por Pedernera.
3: Dale.
0: ¿Querés Pedernera? Bueno. ¿Será cierto esto? Bueno, habrá que ver, pará. Al morro le estarían dando, vamos a hablar así, 113.414.597. No, perdón, 113 millones al morro. A Jorba, 124 millones. A Llerena, 124 millones 982, casi 120. Justo Dará, 887 millones. La Punía, 130 millones. Mavi, vos no vas al desfile, ¿eh? Te voy avisando, ¿eh? Vos no estás invitada a desfilar. La Baise, 111 millones. Villa Mercedes, 8.181 millones. Y la Comunidad Ranquel, 117 millones. ¿Vamos con la Villa de Merlo?
3: Dale.
0: ¿Al departamento Chacabuco? No. Ah, sí, Cortadera es el departamento Chacabuco, ¿no? ¿Cortadera no es de Junín? ¿O es de Chacabuco? Mira, Concarán, Cortadera, Nachel, Papagayo, Renca, San Pablo, Tilizarao, Villa El Carmen y Villa El Arca.
3: Todo Chacabuco eso.
0: ¿Todo Chacabuco? Ah, mira vos. No, entonces me tengo que ir...
3: Merlo sería Junín.
0: Claro, para. Bueno, te doy un ejemplo. Dale. A Concarán, para mí era Junín, ¿ves? Que dice ella que dice Junín. Bueno, Concarán le dan 31 millones. No, debe ser 31 millones. Cortadera, 124. A ver, el municipio que más... Nachel, es el que más le dan. Y el que debe portarse mejor, ¿eh? Porque este es el que mejor... Este como tus amigas. Saben elegir un puito, ¿eh? Dale. Villa Larca, 256.
3: Tiene que ver con la población.
0: Pringles, Carolina, El Trapiche, Fraga, La Toma, Saladillo y Estancia Grande. A la Carolina, al municipio que más le dan es a La Toma. No, pará. Estancia Grande acá. Sí, a La Toma. 662 millones. Departamento Belgrano, La Calera, Nogolí, Villa de la Quebrada, Manantiales. Al que más le dan es a Nogolí, 180 millones. 151 a La Calera, 177 a Villa de la Quebrada y 120 a Manantiales. Acá lo... No. A ver, gordo. No está Merlo en ningún lado.
3: No está ahí. En la listita que te han pasado, no está Merlo.
0: Ah, acá esto te voy a tener dos páginas. Pará. Porque son 9 departamentos. Pará. Ayacucho, Candelaria, Luján, Alem, San Francisco del Monte de Oro. A la que más le dan es San Francisco del Monte de Oro, 461 millones. Después, 751 a Quines, al que más le dan. 280 a Luján, 140 a Leandro Nealén y 378.
1: Perdón, ¿a Quines le dan 700 millones? ¿Le dan más que a Justo Daraga a Quines?
0: Sí. ¿Por?
1: Pero en población estamos prácticamente...
0: Ya, no sé, yo esa parte no la conozco. ¿Vos tenés algún problema?
3: No,
0: porque a lo mejor tenés problemas. Pará que no. Se me descontroló esto.
3: Te falta la otra página.
0: No, pero se me descontroló.
3: En el listado no pusieron a Merlo.
0: Para. Che, pero pusieron un solo departamento acá. ¿Y los otros? Son 7. Hay 1, 2, 3, 4. Ah, no vale.
3: No vale.
0: No, tienen que poner todos los departamentos.
3: Poneme la Villa de Merlo, poneme San Luis Capital.
0: Campus,
3: poneme la punta.
0: Acá está. No, estaba acá. Estaba acá. Ayacucho no, ya lo tenemos. ¿Cuántas veces va a poner Ayacucho, señora? A ver acá. No, Ayacucho ya está. Belgrano, ya está. Pringles ya está. Chacabuco ya está. Pedernera ya está. ¿Y dónde están los otros?
3: Falta Pueyrredón y Junín.
0: A ver, veamos. No, solamente estos, Ayacucho, Belgrano, Pringle, claro, no. Estos son los de La Libertad Avanza. que andan poniendo esto. No, no, no están todos. No están, no, no, no están todos. No, tienen que estar todos. Te imaginas lo que le deben dar a la Villa Merlo, ¿no? Ahí es el mimado. Es el intendente más mimado de todos.
3: ¿A San Luis Capital?
0: Uf.
3: ¿A la punta?
0: Bueno.
3: ¿Más presupuesto?
0: No, nos dieron 3 o 4. No, necesitamos todo. Porque, a ver, gordito. Pará, son 9. Y acá me dieron 1, 2, 3, 4, 5. Me faltan 4. Me faltan 4. Dice que no mientan. ¿Quién miente? ¿Mienten los políticos acá? Pará. Pero me han mandado los mismos, mirá. Sí, sí, no. Está faltando algo acá, los chicos. Sí, sí, es Chacabuco y son 4 departamentos, 5. Qué raro que no han pasado los otros, ¿eh? Le están faltando, amigo, así que cuando pueda me pasa un poquito más, ¿eh? Me pasa un poquito más. Los otros departamentos, que son los interesantes de escuchar cuánta plata reciben.
3: Los fuertes.
0: Sí, un poquito lo más fuerte. Bueno, nos vamos, gordo, porque mira, no pude hacer el streaming. Capaz que para fin de año lo logremos tener, ¿no? ¿O ustedes están cobrando de la EPA?
3: Tenemos reunión a la tarde para organizar eso. Acá en su casa.
0: No, no, no, discúlpame. Yo a usted ya me los banco hasta esta hora. No,
3: pero tenemos que llamar
0: No, hacerlo, ahí se los mandé todo para que lo lean. No, no, discúlpame. Yo estoy tarada, estoy loca, pero tan no. Yo te puedo aguantar estas horas que los aguanto acá. Después ni un minuto más. No, discúlpame. Discúlpame, arreglá la voz, léela, sacá tus cosas, vemos mañana que sacaste. Él tiene material para publicar y yo ya conozco todo el tema. ¿Eh? No, yo de nuevo con ustedes, lo siento, gracias.
3: Mucho, ¿no?
0: Paso, paso, paso, como Juan José. Juan José, paso. Chao, Maxi, nos vemos mañana, cuídate.
4: Chao, Raquel, chao, Raúl, chao, Emilce.
0: ¿Llegaste cuando el partido terminó ayer a tu casa?
4: No, no, cuando estaba empezando.
0: Estaba empezando.
4: Sí.
0: ¿Y qué onda? ¿Salió tu resultado?
4: Salió mi resultado después de que me fui a acostar a dormir.
0: ¿Qué, te fuiste a dormir?
4: Sí.
0: ¿No lo viste el partido?
4: Lo vi, pero cuando metieron los 2 goles me fui a dormir. Después me desperté con los otros goles y bueno.
5: Ah, tiene que dormir entonces durante los partidos.
0: Más vale que no veas nunca más un partido argentino.
5: Claro.
0: Hasta que termine el mundial.
4: Sí.
0: Gracias, Maxi. ¿Vos, Emi? ¿Lo viste?
5: Yo vi la final, la última parte.
0: ¿Y qué clase de argentina sos que no ves el partido? Te pregunto, ¿qué clase de argentina sos? ¿Qué corre por tu sangre?
5: Y bueno, andaba trabajando.
0: A la siesta. A la 1 trabajé. Tienes razón, Cristian.
5: No, no, al gimnasio voy a la mañana. Sí, siempre voy a la mañana.
0: Sí, pero yo te hablé el otro día a las 11 y estabas en el gimnasio todavía.
5: Bueno, porque ese día no venía para acá, entonces dije, me levanto más tarde, voy más tranquila durante la mañana.
0: Me imagino la preocupación tuya acá en la radio. Andás dando vueltas como una calecita desde que llegaste. Fuiste al final, viste el segundo tiempo.
5: Sí. Bueno, sí, vi el segundo tiempo.
0: Pero, ¿te gusta el fútbol?
5: Sí, me gusta, sí.
0: Me imagino.
5: Sí. Igual lo tengo atrasado en mi casa y iba escuchando a los vecinos, ¿viste? Lo escuché todo, lo escuché.
0: Te está robando señal de algo.
5: Me enteré, sí, me estoy robando
0: señal. Claro, porque vos te robás la señal y vos lo gritó el vecino, después lo gritamos.
5: Tengo todo atrasado, sí, me enteré más por los vecinos, pero...
0: Claro, mira vos. Mira, sí, un vago dijo en un reel, Estoy escuchando el gol gracias a los vecinos, porque
5: ¿sí?
0: Yo lo paso.
5: Sí, sí, sí.
0: ¿Está ralentizado?
5: Sí, lo tengo lento.
0: Ah, mira. Debe ser lo único que tiene lento.
3: Como también hay.
5: Sí, sí, sí.
0: Hay para todo acá, hay para todo. Bueno, chao, Emi.
5: Nos vemos, Raquel.
0: ¿Ya se contactó la gente con los premios?
5: Sí, se ha contactado.
0: Más tu tía, pasa hoy y chao. Solamente vamos a considerar unas personas que están en el hospital. ¿En San Luis?
5: Sí, igual están bastante ausentes los ganadores. No sé qué les pasa porque ya se les han comunicado y no... Ya estaban informados que hoy hasta las 10 horas...
0: El tema es que el sábado volvemos a sortear.
3: Claro, que no se reporte
0: el
3: viernes.
0: Y si no se reporta nadie, pasa esto... Bueno, tenemos más partido de Argentina. Si no, los regalamos acá.
1: Te haces un locro. ¡Dale!
5: Decí que la cara no sale al aire, mirá si no...
1: y me invitas a comer a mí.
0: Dice, hablando de fantasma, ¿no? Esta mujer.
5: Bueno, pero el de los insumos del locro
0: no,
5: sí
0: no, apareció. Pero me la está pegando Luisito. No, no, no, Mavi, no, no, Mavi, ¿cómo me le vas a pegar a mi mimado?
3: Le prohibí.
0: No, Mavi, a ver. ¿Somos amigas o no somos amigas? Yo me junto con todos, dice Adriana.
3: Está bien, compañera.
0: ¿Y con la nena también? Bueno, no digo nada. Colorado el 18, dice. Tremenda remontada política del peronismo departamento Pedernera. Picullo Landaburu, el Messi de los asados, no apto para cardíaco. ¿Lo juntó a Merlo con Giraudo?
3: Al PJ.
0: Va de Giraudo. Candidato Giraudo y vice Merlo. Para no perder la costumbre.
3: Tiene que tener popper.
0: No, mirá, no, Mavi. Lo tengo que leer porque es la Mavi.
3: ¿Y la chica de la espuma?
0: No, no, ese champán vencido no tiene verdad. Espuma. No.
3: Le bajaron la espuma. ¿Sí?
0: Hablando de fantasmas, la Mavi, que está, es persona prohibida en el desfile, que no aparezca, mirá si se nos corta el pelo, porque van a buscar una melenuda así. Claro, y mirá si esta se viene. Hay un señor, fíjese que necesita. Hablando de fantasma, habla Giraudo. Que supuestamente se ocupa de la discapacidad con un gobierno que le quitó todos los derechos y el silencio de radio a los discapacitados. Ni hablemos cómo incluimos la discapacidad en las escuelas sin herramientas. Tenemos que patologizar a los niños para ver si algún funcionario se conmueve y así nos crean algún cargo de DAI o MAI, docente o maestra de apoyo o de inclusión. Se la mandó a Luisita.
3: Se la dijo, me parece.
0: No, sí, yo... ¿Un premio?
5: Sí, un premio. Llegó el ganador de una de las picadas.
0: Vaya a sacar la heladera, vas, con
3: me
0: la
3: parece
0: cervecita.
3: Que se la dijo, ¿eh?
0: ¿Vos decís?
3: Sí, se la dijo, me parece.
0: Che, pero...
3: ¿Él va a estar Giraudo mañana en el acto?
0: Es mi amigo.
3: Es mi hermano.
0: Giraudo es mi mimado. Y la Mavi me lo... Ya te agarraste de tropajo. Ya te ves que el trapo es así.
3: Y mañana saco un cartel y para vos también hay. Dos carteles.
0: No, yo no me la... Yo, ¿dónde se va a meter la Mavi mañana en el desfile?
3: Porque tiene que desfilar.
0: No, tiene que desfilar. ¿Quiénes son los que...? Hoy voy a hacer una encuesta.
3: Manos a los bolsillos.
0: No, hoy voy a hacer una encuesta. Mavi Becerra, ¿tiene que desfilar mañana? ¿Sí o no? Porque esta se va mal. Sí,
3: podemos,
0: una fotito.
3: Votamos
0: pero
3: nosotros.
0: Dale una bolsita. No puede andar con el salamín en la mano el señor y la mortadela.
3: Va.
0: ¿Qué hacemos?
3: Va a participar. Sí. Va.
0: No. Cinco a uno. Mavi, yo te quiero un montón y te defiendo. Mirá, yo me pongo la capa, la espada y lo agarro al torre ese que se hacía el santito y ahora está mamahuasqueando con el polli. No es así. Vos, Torre, la peleaste con nosotros.
3: Se quedan 2 meses para jubilarse. Es el último desfile.
0: Sí, no podemos no dejarla desfilar. Gordo, tenés... Qué cizaña que sos, gordo. Tenés razón. No puede no desfilar. Mavi. No. Quiero una picada. ¿Este? ¿Habrá jugado para ganarse la picada?
3: Ay, lo tiene que pedir así. Quiero una picada.
0: Era para cortar. Le va a sacar ahí donde está la diosa, mira.
3: ¿Dónde está la diosa?
0: Mirá, ¿no es habladora con la gente?
3: Dejalo, claro.
0: Bueno, no quiero que me le hayas hecho... No, dice Vera, tu hermano soy yo.
3: Ese va a desfilar.
0: Sí, la renombraron a la Sosa.
3: Así es.
0: La echaron y la renombraron para aumentarle el sueldo.
3: Sí, tiene todo a cargo.
0: ¿Cuántos millones le dan a la Sosa?
3: Ella tiene que tener un sueldo de por lo menos 5 o 6 millones. Tiene otra tarjetita para viáticos. No sé si tu hermano tendrá viáticos.
0: No, mi hermano anda en el auto de él. ¿Le puso la bolsita? ¿Le gustó?
6: Le encantó.
0: Ah, bien.
3: ¿No tiene tarjetita de viáticos?
0: La podía abrir a la vida.
5: Me dijo, está fresquita, dice la cerveza. Lista.
3: Y aparte de eso, tiene la señora Fernanda, aparte de los viáticos, tiene el presupuesto de la Pedrera donde
1: Compra vos, dame la mía.
0: Tiene el hermano, Sosa.
1: Sí, sí, sí.
0: El hermano Sosa que trabaja ahí. La Sosa que trabaja en el Consejo Deliberante. Y el Sosa que trabaja en la UNBIME.
3: Demolado están los Sosa.
0: Y la ministra de Seguridad. Son todos Sosa. La misma bosta.
1: Pará, que te iba a pedir campana. Yo antes que te mandara para.
0: Pero ¿a qué no la pones?
1: Son
0: la
1: las
0: campana.
1: 12:30. Están los chicos. Agradecí que los chicos no están saliendo de la escuela.
0: No, ya no hay clase.
1: Y bueno, pero no te mandé.
0: Ya está.
1: Así que no tiene.
0: No, viático. Reclamó la hermandad a Vera. Sí, sí, tienes razón. Yo soy su hermano.
1: ¿No tiene viáticos tu hermano?
0: No, no tiene viáticos.
1: Bien, qué suerte. O qué mala suerte para él.
0: Es Daniela, va en su auto y paga su combustible.
1: Paga su combustible.
0: Sí, sí, sí.
1: Muy bien.
0: No. Creo.
1: ¿Cómo puede ser? Creo, dijo.
0: No, le creo.
1: Ah, le creo.
0: Yo le creo a Vera. No, yo a Vera le creo. Al que no le creo es a Lombardi. Que el Poggi lo echó.
1: ¿Dónde Lombardi?
0: Desde la guía, en la liga.
1: La guía.
0: Lombardi. El Gavilán.
1: No, me lo mezclé con Gavilán. Ponémele otra cosa.
0: El lechuzo. El lechuzo.
1: Ponele.
0: Cascoteado. El lechuzo cascoteado.
1: Bien cascoteado.
0: Lo echó el Poggi. ¿Sabés por qué lo echó?
1: ¿Por qué lo echó?
0: Porque le metió una restricción a la Ahumada que no fuera a los actos de Poggi, pero que a él. Entonces,
1: las restricciones de Lombardi entonces, y la señorita.
0: Y una manita, sí, manita, la llevó colgada. Y entonces el Poggi le dice al Lombardi, no te acerques a mí. No, salí de mi lado, gordo. Salí del lado, como a la Estela Acosta. Rajen de acá de mi lado. Y el Lombardi le dice, ¿por qué? No, dice, porque yo le metí una restricción a este tipo de 200 metros y si yo estoy al lado tuyo, al lado, no te va a reclamar a vos.
1: Te va a acercar.
0: Y el Poggi le dijo, vos le metiste la restricción a un tipo, te pasaste de mamahuascón. Bueno, fuera, y lo echó. Lo echó. ¿Por qué? Porque Ahumada se compró un megáfono a 800 metros. Entonces le grita de cualquier lado al Poggi. No hay que pasarse de esto.
1: ¿El funcionario o el megáfono?
0: No, ahora la Ahumada, ¿sabes qué? De la plaza Pedernera le va a estar gritando al Poggi de cualquier lado.
1: Quiero la casa.
0: Claro, que le devuelva la casa. Él quiere que le devuelva la casa. Bueno, ya está claro, dice que ante la difícil situación me va a regalar los mensajes, claro, de Venezuela. Claro, te regala mensajes.
1: Claro, te regala
0: mensajes. Sí, ¿vos tenés algún?
1: No tengo claro.
0: No, pero cuando llamas las venezolanas, vienen la Venezuela.
1: No, venezolanas no.
0: No sé. No sabría decirte. Le mando un saludito a mi amigo, el de la cadena de la verdad.
1: De la cadena de la verdad.
0: El primo hermano del Mario Guidi.
1: Ah, mira vos.
0: No sabe quién es. Está haciendo. Está volando como vuela desde que viene a las 7 acá. Está volando como ese.
1: Como Mucombo.
0: El Ramija Aymale. Chao, hasta mañana. No, 33 minutos tirado a la basura. No podés. Con este no. La Sosa que le encanta rodearse de inútil. ¿No te querrá vos?
1: No, yo ya estoy retirado. Yo de acá no tengo retorno. Está decretado eso.
0: Hoy me lo desnucó al Canelo con un sifonazo que pegó en el suelo. Vos vieron cómo vino hoy. Corría de esquina a esquina hasta que yo le abro la puerta, apenas abro. Bueno, estaba el señor, ¿estaba vos, Maxi, o no?
1: Me estaciono a respirar 2 segundos y me apareciste en bata a las 6:30 a.m. Los gatos salieron unos disparados para cada lado.
0: Bata, dije. Chao, hasta mañana. Gracias.
1: Chao,
0: por todo.
1: Feliz de la patria, señora. Feliz de la patria a todos, chicos.
0: No, si mañana podemos celebrarlo acá con pastelitos y mazamorra.
1: Esta noche, esta
0: noche. No, todavía, hoy es 8 de julio, discúlpame. Mañana 9 de julio decir feliz día de la patria. ¿Eh?
1: Mañana
0: vienen con escarapela y la taza para la mazamorra.
1: Hace más amor.
0: Voy a hacer más amor. ¿Te gusta?
5: Ay, sí, me encanta. ¿Con leche o sola? Que no como. Como venga.
1: ¿Cómo venga?
5: Sí, qué rico, más amor.
0: Dijera mi amigo, qué golosa que
5: sos. Es que sí, qué rico. ¿En serio? ¿Haces más amor?
0: Ah, me encanta hacer más amor.
5: Qué rico.
0: ¿Con qué se hace? ¿Con el pisingallo?
5: No sé.
0: No.
5: Yo cuando
0: el era arroz, chica. El maíz molido. Vos, que tenés una señora que cocina, ¿cómo se hace la mazamorra? No, no tiene ni idea. Hasta mañana.
1: Chao, Rubia, pasala lindo, bro.
0: Sí, de 10. De 10.
1: Hacete muchos nervios.
0: Me voy a la mesilla del cura.
1: A la mesilla del cura, ampliame.
0: Donde cayó el avión y murió el piloto.
1: Ampliame, ampliame, ¿dónde? ¿Cerca de qué lugar? ¿A cuántos kilómetros? Ah, ¿un poquito más?
0: Ah,
1: ¿vos sos la trequinera?
0: Ah, ¿querés que lo hable hoy o lo hago mañana?
1: Échalo mañana.
0: No, mañana no, mañana no voy a estar. Mañana
1: pero
0: no voy a estar.
1: Contanos dónde es la...
0: Me voy a hacer un trekking con mi amigo Guillar.
1: Se suspendió el de Nogolí, Potrero,
0: sí,
1: ¿no se va
0: no,
1: a
0: había
1: mucha eso?
0: No, había mucho. Sí, se va a reeditar, pero no ahora. Mm. Sí, sí, sí. Pero no, no, ahora no porque...
1: ¿Cómo es la mesilla del cura?
0: Mesilla, ¿usted no lo conoce?
1: No, no, señor.
0: Es donde cayó el avión. Mesilla del cura queda. Son 1500 metros, es bajito el cerrito. En la mesilla del cura es un poquito de altura. Y ahí están todavía los restos de la avioneta estrellada sobre el sendero que sube hacia la meseta. Están a 1398 metros de altura. Para hacer un trekking es lo mejor que te puede llegar a pasar. Generalmente se accede desde las chacras. Tiene una altitud mínima de 1.039 metros y una máxima de 1.489. Bueno,
1: ¿cuándo me estaban preguntando,
0: es fácil.
1: ¿Cuándo nace el canal trequinero de Raquel Urruchaga?
0: Gracias a Dios, cuando me dejaron sola.
1: No, no, no, no. ¿Cuándo nace para que lo podamos ver todas las aventuras suyas? Por ejemplo, mañana.
5: Ah, un canal, un canal.
0: Usted decía cuándo empecé.
1: Canal trequinero.
0: Yo empecé en el 2017.
1: No, no. ¿Cuándo nace el canal trequinero de Raquel?
5: Estaría
1: Luchara?
5: Bueno, sí. Estaría bueno un canal.
0: Que yo salga en un canal.
5: No, no. Viste que en WhatsApp.
0: No, a mí yo no sé nadar.
1: No, no.
0: No sé nadar. No, no me metan en el canal. Sacá, no vos. No me metan en un canal. No sé nadar. 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
1: Te van a tirar el canal. Te van a tirar el canal.

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4: Su radio le da la hora, 13 horas, 4 minutos.
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9: Su radio le da la hora. 13 horas, 32 minutos.
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2: Su radio le da la hora. 14 horas, 3 minutos.
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1: Su radio le da la hora. 14 horas, 31 minutos.
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2: Su radio le da la hora. 15 horas, 2 minutos.
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3: Su radio le da la hora. 15 horas, 33 minutos.
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1: Su radio le da la hora. 16 horas, 2 minutos.
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3: Su radio le da la hora, 16 horas 34 minutos.
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4: Su radio le da la hora. 17 horas, 5 minutos.
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1: Su radio le da la hora. 17 horas, 32 minutos.
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4: Su radio le da la hora. 18 horas, 3 minutos.
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1: Su radio le da la hora. 18 horas, 30 minutos.
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6: Su radio le da la hora. 19 horas, 7 minutos.
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1: Su radio le da la hora. 19 horas, 31 minutos.
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3: Su radio le da la hora. 20 horas, 6 minutos.
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1: Su radio le da la hora. 20 horas, 32 minutos.
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